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Muchas gracias por estar con nosotros en sintonía. ¿Qué le pareció este día? ¿Lo disfrutó? ¿Lo pasó bien? ¿Salió con la familia? ¿Compartió? ¿Está de vacaciones? Bienvenidas y bienvenidos a la sintonía de Chilena del Maule, porque a esta hora vamos camino a casa.

el saludo cordial, cariñoso para usted. Esperamos que haya tenido un excelente día. Si fue más o menos nada más, mañana será mejor. No lo olvide. Cada día tiene la gran oportunidad justamente para reivindicarse y también para hacer las cosas mejor. Si hoy día no salió, mañana será. No lo olvide, ¿eh? Pero por el momento, quédese con nosotros porque vamos camino a casa.

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0: Civic Maquinarias indica la hora. 11 de la noche con 15 minutos. 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
1: Las 0 horas con 44 minutos.

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1: Las 6 de la madrugada, con 3 minutos.

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Usted que está en la cordillera, usted que está en el campo, usted que está en la zona del secano costero, también le saludamos. Vaya nuestros mejores deseos en esta jornada para quienes nos acompañan a través de su sintonía, la sintonía de Chilena del Maule.

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0: desde la comuna de Maule, Luis Sebastián Bielma, Luchito Bielma.
1: ¡Aprende, Lucho!
0: Y desde los estudios centrales en Talca, Elías Benalbornoz.

0: Espérenos unos minutos. Ya estaremos con más música, comentarios, mensajes y mucho más.
1: Hola, ¿qué tal? Buenos días, buenos días, buenos días. Buenos días, don Abraham.
2: Buenos días, paisano. Aquí estamos. ¿Cómo está usted, mi paisanito?
1: Aquí estamos, pues, don Abraham. ¿Cómo estamos? ¿Con frío o sin frío?
2: Hace mucho frío. Hace mucho frío. Qué frío que hace, paisano, por Dios.
1: Mucho frío. Pero no le ponga tanto color si no hace tanto frío. Ya.
2: ¿Cómo que no, señor? ¿Cómo que no hace frío, paisano? ¿Usted anda con
1: chor? No, pero no hace tanto frío como otros días, pues, paisanito lindo, por Dios, pues,
2: paisano mío, mi ajato lindo, estoy muerto de frío aquí, muerto de frío.
3: ¿Ah? 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
1: Ahora sí que estuvo bueno, tenemos que presentarnos de nuevo. ¿Ah? O sea, con los muñecos de la mañana y todo.
2: Con los muñecos de la mañana y todo, pues. ¿Ah? Por Dios, ¿no?
1: Ay, Dios mío, ¿cómo está, paisanito? ¿Usted cómo le va?
2: Bien, pues yo presentándome dos veces.
1: Oiga, hasta los muñecos de la mañana aparecieron ahí.
2: ¿Cómo están ustedes? ¿Cómo les va? Bienvenidas, bienvenidos. La mañana chilena comienza a las 8 de la mañana y pasadito todos los días. Está don Mauricio Gallegos, está la señorita Carolina Fernández, está un amigo Luis Sebastián Bielma y por supuesto mi querido amigo Don Abraham.
1: Gracias, paisano, gracias por la presentación. ¿Eh? Hace frío, paisano, habíamos dicho que hacía frío, ¿ah? ¿Eh?
2: Pero no es para tanto, pues ahora yo pensaba, ayer hacía frío en la tarde, pensaba que iba a hacer mucho frío hoy día, incluso compré dos gatos para echármelo a los pies.
1: ¿Y ahora qué nos vamos a hacer? Si no hizo tanto frío, ¿los comimos escabechados?
2: ¡Hola! No sea así, hombre, ¿cómo se hacen los gatos escabechados?
1: Bueno, dice que son buenos, ¿ah? Son asaditos, son mejor.
2: Los animalistas nos van a funar por culpa suya. ¿Cómo andar comiendo gatos, señor?
1: Los gatos le decimos allá en
2: la gente. Ahí está la cosa.
1: Allá se llaman.
2: ¿Qué significa eso?
1: Gatos, ¿no? Así le decimos los gatos. Aquí le dice el cuchito, cuchito, cuchito. Allá en Egipto le decimos.
2: Ya. Ya. Estamos listos para comenzar esta mañana. Me presento, no. Luis Sebastián Bielma, acompañado de Mauricio Gallegos, Carolina Fernández y Don Abraham. ¿Eh? Estamos listos para comenzar a trabajar. Ya. Estamos listos para empezar una mañana de martes, de vacaciones, no hay tanta gente en las calles, y eso es re bueno, señor, ¿eh? Eso es re bueno, así que, cuando usted quiera, vamos a la música.
1: Ya, estamos preparados, oiga, le vamos a acompañar hoy día hasta las 12, ¿eh? Hasta las 12, paisano, ¿eh? O sea, un minuto para las 12.
2: Un minuto para las 12. Ya, pero lo bueno de esto es que vamos con la compañía, vamos con la alegría, oiga.

0: 8:17.
1: 8:17, paisano, ¿qué está haciendo usted ahí, hombre? ¿Ah? ¿Qué está haciendo ahí, cabrón, tan temprano? ¿Ah? ¿De dónde está comunicado?
2: Aquí, me estoy que me baño, estoy que me baño.
1: Hasta aquí sale olor, cabrón, hasta aquí sale olor.
3: No sea así, hombre, ¿ah? Deje que se vaya este cabrón.
1: Váyate nomás, cabrón, y jabónate bien, que andáis medio puertono y andáis igual que el otro, más abajo.
2: A las 9 nos vemos, don Lucho, ¿ah?
1: A las 9 nos vemos, cabrón.
3: Sí, a las 9 nos vemos, ¿ah?
1: Oye, mañana llega el novio.
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3: ¡Claro, hombre! ¡Vamos a Ahorro Cop! ¡Linares, Talca y Curicó! ¿Qué es lo que dice por acá? Por culpa suya, mira lo que están diciendo ya, ¿eh?
1: ¿Qué es lo que dije yo, paisano?
3: Usted dijo que había que comerse unos gatos para el frío. ¿Cómo es la cosa? Unos gatos que habían comprado para el frío. ¿Qué es lo que dice don David por acá? A ver, ¿qué es lo que dice? Dice...
4: ¿Cómo estás, Luis? Buenos días. El día está bien bueno para comerse unos conejitos de techo.
3: Ah. Conejitos de...
1: ¿Cuáles son los conejos de qué? De techo, señor.
3: ¿Cómo no vas a ver cuáles son los conejos de techo, señor? Los gatos, señor. Los gatos. Ya vamos a la música. Son las 8:20. 8:20.

La mañana chilena, la mañana de todos, acompañándoles con las buenas y malas noticias. Qué mala noticia esta. Fíjense que un menor de 12 años murió durante la madrugada de este martes en San Bernardo tras una violenta encerrona protagonizada por un grupo de delincuentes en un hecho que se ha conmocionado a la región metropolitana por la dramática forma en que ocurrió la tragedia. De acuerdo con los antecedentes preliminares, la víctima viajaba junto a su padre y una tía por el sector de Catemito cuando el vehículo familiar fue interceptado por un automóvil desde el que descendieron al menos 5 sujetos armados con cuchillos. Los asaltantes intimidaron a los ocupantes, le exigieron abandonar el móvil para concretar el robo. Sin embargo, el menor no logró descender a tiempo y fíjese, escuche bien, fue arrastrado por kilómetros, al quedar atrapado con el cinturón en la encerrona. Menor muere al ser arrastrado por kilómetros tras quedar atrapado con el cinturón en la encerrona. Qué terrible, ¿eh? La delincuencia no da tregua en nuestro país, ¿eh? Impresionante. A mí me impresiona esto y me da mucha pena porque imagínese que sea su hijo o su hija, ¿eh? Aparecen los delincuentes, lo amenazan, le quitan el vehículo, el menor se va a bajar, queda atrapado con el cinturón y es arrastrado kilómetros y kilómetros y pierde la vida. ¿Qué pasó con Chile? Estamos viviendo una pesadilla. ¿Qué pasó con este país? ¿Eh? ¿Qué pasó con este país? ¿En qué está convertido este país? Oye, la delincuencia, imagínese, en forma tan violenta, nos ataca cada día. Le puede pasar a usted, me puede pasar a mí, le puede pasar a cualquier persona. Que su hijo no alcance a bajarse del vehículo, queda atrapado por el cinturón y sea arrastrado por kilómetros y kilómetros hasta darle la muerte. Yo creo que las leyes tienen que ser más duras en este país, ¿eh? Es una vergüenza lo que está pasando en Chile, ¿eh? Es una vergüenza, es terrible, es incomprensible que nuestras autoridades, digamos, no pongan ya la mano dura. Pero para poner la mano dura, no solamente se necesitan las autoridades de turno, se necesitan también las autoridades que están al otro lado, la oposición, que se pongan de acuerdo y modificar las leyes que sean duras para de una vez por todas terminar con esta delincuencia.

0: La mañana chilena, la mañana de todos, son las 8:29. 8:29. 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
0: Oiga, ¿y yo qué sacó ese que...?
1: Es que yo, cuando cantaba en el coro de los niños de Egipto, cantábamos así.
0: Ahora es cantor, ¿ah?
1: Claro, cantábamos allá. ¿Y usted quiere saber qué cantábamos,
0: ¿ah? A ver, ¿qué es lo que cantaba? ¿Qué es lo que es eso?
1: Si vas para Chile, te ruego, viajero.
0: ¿Ah? ¿En Egipto, señor?
1: Allá cantábamos, pues sí. Tenemos juntos las canciones, pues sí, no sé quién es acá.
0: Sí, calladito nomás yo. Por Dios, el viejo este. Lo único que falta que hubiera sido compañero de curso, el que dice:
1: oiga, ¿cómo están los mentirosos de la mañana?
0: A propósito, hoy día va a estar despejado, ¿ah? ¿Eh?
2: Desde para la comuna día... de Maule, Luis Sebastián
0: Palma. ¿Cómo es la cuestión? Ya va a estar despejado. Vamos y volvemos entonces.
3: Ya, pues, de acuerdo.
2: Y desde Elías Benalbornó. Dos voces que se unen en el aire y en su dial para la mejor compañía matinal.
1: ¡Avísame otra vez!
2: Espérenos unos minutos. Ya estaremos con más música, comentarios, mensajes y mucho más.
1: ¡Ya volveremos!
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0: Ay, no sé si reír o llorar, güey.
1: 20 minutos faltan para que sean las 9 de la mañana. 20 para las 9. 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
0: Oye, ya.
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1: Linares, Talca y Curicó. Ya, me voy a poner serio, don Abraham, porque, ¿sabe? Esta noticia ha sido impresionante, la noticia del portonazo. Iba con un tío, el niño, viajando, y su mamá, cuando fue abordado por 5 delincuentes, dice que son menores de edad, lo está buscando la policía, y el niño no alcanzó a bajarse del auto y quedó enredado en el cinturón y fue arrastrado por kilómetros y kilómetros perdiendo la vida. Una muerte horrible, horrible. Imagínense, ¿hasta cuándo en este país ocurre esto? ¿Hasta cuándo? ¿Cuándo se van a poner de acuerdo los parlamentarios? ¿Y cuándo el gobierno va a mandar leyes más duras, la modificación de la reforma procesal penal, con leyes más duras, con leyes que realmente castiguen y los delincuentes por lo menos se calmen, porque las leyes...

0: 11 para que sean las 9. Faltan 11 para que sean las 9. Ahí está otra indirecta musical del pajarito, ¿ah? ¿Eh? Otra. Indirecta musical. No al pajarito. Por aquí tengo a don Sergio Vázquez que nos. A ver, nos manda un audio desde Santiago, ¿eh? Don Sergio, ¿cómo está?
1: Ya me he reído. Me acuerdo de Paquito y Wilto. ¿Ah? Wilto y Paquito. Saliéndole igual. ¿Ah? Saludos, que estén muy bien. Buen día. Buenas semanas.
0: Buenos días.
1: Saludos, saludos.
0: Un longaviano que está en Santiago y nos escucha todos los días ahí, don Sergio Vázquez, ¿eh? Todos los días ahí nos escucha.
2: Cuando puede no escucha, ¿no? Todos los días.
0: Pero si tiene que trabajar también, pues ya, ¿eh?
2: Y la está cortando con sin sal, don Sergio Vázquez en Santiago, ¿ah? Claro. Y pensar que se fue con un auto que le compró el Pirincho en Longaví, ¿ah? El Pirincho del Faro, ¿ah? Que ya está chalupeado hace tiempo, paró la chalupa hace tiempo.
0: Ya, no sea así, pues ya. El Pirincho, buen chato, ¿ah? Oye, faltan 10 minutos para que sean las 9. Los cielos están parcialmente nublados. Ha bajado un poquito la temperatura. Cuando empezamos el programa no hacía tanto frío, ¿eh? Pero ahora sí se nota, se está notando el frío.
2: Así que hay que tomarse un cafecito. El Panchito Carreño ya debe estarte tomando 10 cafecitos con 3 peinas de huevo.
0: No, ahí debe estar en la cuarta vuelta porque hay poco flujo vehicular hoy día, ¿eh?
2: Ya hay muchos que salen de vacaciones por ahí al campo, o se van a la cordillera, van saliendo de Talca. Oye, cabro, manejen con precaución, hombre. Ah, mira que la carretera está complicada.
0: Sí, pues está complicada la carretera, igual, ¿eh? Uno piensa que no anda nadie, pero va mucha gente, ¿eh? Especialmente al sur, en estas vacaciones de invierno, ¿ah? ¿Eh? Algunos viajaron ayer, otros están viajando hoy día.
2: ¿Y nosotros cuándo vamos a viajar, oigan?
0: ¿Cómo vamos a viajar? No, que a Lelía se le ocurrió casarse para las vacaciones.

0: 5 minutos. Nada más.
1: Es la canción de Lalía, 5 minutos y nada más.
2: ¿Cómo es, hombre? 5 minutos y nada más. 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
1: ¿O será la canción del pajarito, 5 minutos y nada más?
2: Ya, pues, hombre. Oye, faltan para que sea las 9 de la mañana. Faltan 5 minutos y nada más. Oye, la compañía en esta mañana, vacaciones de invierno, ¿ah? Pero sí, de todas maneras, es importante abrigarse. Está bajando la temperatura, ¿ah? Yo tengo 4 grados acá en la comuna de Maule, ¿ah?
1: ¿Cuántos grados habrá en otro lado? Eso lo sabremos, mijarín. El pajarín. Hoy día vamos a regalar entradas para el circo, ¿no?
2: Claro, pasen a ver al circo.
1: ¡Atención, señoras y señores, señor!
2: Es increíble, antes uno regalaba la entrada y tenían que ir a buscarla a la radio, ¿no? Ahora no, pues ahora usted, a través del WhatsApp, tiene que dar el nombre y el número de RUT y después...
3: Voy en camino, Luisito.
1: ¿Qué pasó, cabrón? 5 minutos y nada más. Llego en 5 minutos y nada más.
3: Llego en 5 minutos.
1: Ahí está el 5 minutos y nada más.
3: Recuerda que va a saltar la tanda ahora.
2: ¿Ah?
3: Por si acaso.
1: Oiga, parece que los 5 minutos ahí te estamos rellenando ahí, no pasa nada.
3: Oye, el ojo.
2: Ajá.
3: ¿Y el novio? ¿Qué contará el novio?
1: Para él era la canción, para el novio Mena, 5 minutos y nada.
3: Ya. Vamos a una...
2: Oye,
3: pausa ahora.
2: No, bueno. No vamos a invitar a nadie.
3: Vamos a los comerciales ahora, Lujo. Va a saltar la
2: hora. Vamos mejor, hagamos un alto y ya volvemos. Nos vamos cantando.
3: Pero, sí. Pero espera un poquito, deja que salte solo. Ya, ahí se me acopla con la raya del auto. Ya, vamos llegando ahí a Lujo.
2: Ya.
3: Ah, no, saltó una canción ahí, ya.
2: Ah, ya. Laco.
1: Párate de acuerdo, estáis más desordenado que el cumpleaños de moto.
3: Oye, ¿de cuándo que le aumentaron el tiempo a los semáforos?
2: Llevo
3: como 5 minutos en un rojo acá.
2: Ya, vamos a la música mejor, hombre.
3: Ya, vamos.

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0: La mañana chilena, la mañana de todos, acompañando a la familia a través de el 91.7 en Talca, 92.1 Molina, los 12 FM, Viales FM, 1090 de la amplitud modulada y 1570 de la amplitud modulada, llegando a todo el Valle Central. ¿Ah? Ya está el pajarito ahí, pues.
1: Estamos acá, pues, Lucho, ya estamos instalados. Oiga, tenemos, mire, tenemos un mensaje de Panchito Carreño que me lo topé en la.
0: ¿Sí?
1: Me lo topé en las calles de Talca. Aquí dice Panchito, mire.
2: ¡Vamos, Mauricio! Pucha, los semáforos largos, oye. Hace rato ya, porque estamos aquí. Métete en el proyecto, vos, Mauri.
3: Para que nuestra iglesia.
2: Don Luis, muy buenos días. Don Abraham, muy buenos días.
4: Buenos días, paisano.
2: Muy buenos días, Cito Fernández, muy buenos días. Saludos a todos los auditores, que tengan todo un excelente día martes por la mañana. Todavía no vamos al desayuno, don Luis. Todavía no vamos al desayuno. No,
0: yo lo hacía como ya, la cuarta vuelta ya.
2: Magisterio, ya termina la tercera vueltita. Vamos a empezar la cuarta y ahora vamos a ir a tomar desayuno ahí a la Carlos Cruz. Pero traemos desayuno en la casillita hoy día. No compramos, tomamos un cafecito nomás en la garita ya. Cafecito sí, pero traemos poquito duro, palta,
1: como es sanito,
2: jamón, y pan integral. Estamos cuidando, oiga, lo estamos cuidando porque ya se viene la hora de los exámenes y tenemos que mentir que lo estamos preocupando.
1: Como es sanito, machito, ¿eh?
2: Uno cuando va a tener exámenes se cuida antes para que le salga bueno. Pero el jueves tengo los exámenes, así que me estaba cuidando.
0: Que le vaya bien, ¿eh?
2: Semanita cuidándome. Un abrazo, que tengan buen día, pero si traje ese desayuno. Bien sanito.
1: Bien, Panchito.
4: Oye, tenga cuidado con los huevos duros, Panchito.
2: Ya nos cuidamos para que salgan buenos los colesteroles, los triglicéridos.
1: Y todo, se y todo esto.
2: Lo mismo en esta cuestión.
1: Ahí está, Panchito Carreño.
4: Oye, que tenga cuidado con los huevos duros, con los pasajeros ahí, el olor. No se coma mucho.
0: Ya, hombre. 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
1: Linares, Talca
0: y Curicó.
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1: ¿Ah? La indirecta musical.
4: Escucha que tocamos indirecta.

0: hasta hoy día, pajarito.
1: Oye, a ver, hay un tema, fíjese, que lo queríamos tratar hoy día, Mauricio, ¿ah?
2: ¿Eh? Exactamente, don Luis.
1: Pero, Patito, va a dar una noticia. Hay dos noticias, ¿eh? Pero una ocurrió en Talca, la otra en Santiago. Son tres en una, parece. A ver, vamos.
3: Hola, hola, hola, Luz. Sebastián Vilma, espero que estés bien. Me estoy conectando después de hartos exámenes que tuve desde el día viernes. Empecé con exámenes en el hospital regional.
0: Estudió para los exámenes.
3: Estoy optimista al menos. A ver, hay cosas que han pasado y yo creo, yo lo personal, sabes tú, Lucho, a mi edad que tengo, yo, como se dice el dicho, voy a cerrar el negocio y me voy para la casa y no salgo más de la casa. Es aberrante lo que pasó. Bueno, pasando a otro punto, hoy día en la mañana temprano se atropelló una persona en la calle 25 Sur, altura de la 11 Oriente, por donde está un paso para el tren
1: ferroviario,
3: donde lamentablemente un tren atropella a una persona. Muy temprano sonaron las alarmas y se estaba buscando alguna documentación, algo para saber la identidad de la persona. Se dice que puede ser del sector. La noticia estaba fondo. Yo la dejé, estaba en desarrollo en la mañana. No sé si durante el transcurso de ahora, en la mañana, se va a saber la lamentable identificación de la persona. Dicho esto, yo cierro el negocio por la sencilla razón de que hubieron dos cosas que...
2: Dos cosas que
3: a mí ya me rebalsaron. La muerte, o sea, perdón, la formalización...
2: Formalización.
3: El conductor que iba más de 260 kilómetros por hora, que la sacó barata, no le dijeron nada, o sea, le tiraron la oreja, según él dijo que no se había dado cuenta a qué velocidad iba. Dicho esto, no se le hizo más y quedó, pues, libre, porque era reincidente del 2019, y a la vez es propietario de tres conglomerados grandes, incluyendo uno de la... De telefonía, parece que me da la impresión. Entel. De comunicaciones, muy conocido de Chile, así que la jueza no se quiso quemar las manos y aquí estamos mal. Porque díganme los parlamentarios que la justicia es para todos. No, señores. Ayer quedó demostrado que
1: mentira,
3: no
1: eso
3: funciona en este país. Y mientras eso esté pasando, estamos muy mal, como se dice. Y lo segundo, que esto ya rebalsa ya todo, imaginación, toda virtud humana, todo. Ayer una familia iba a echar combustible a una COPEC, sector de San Bernardo, y fue abordado por uno, no sé cómo llamarlo, no sé, pero yo, tú, Lucho, conoces mi pensamiento, yo no los dejaría vivos. Robaron el auto y para mayor desgracia, salieron con un hijo de 12 años a la rastra, el cual murió. Yo creo que como padre
1: puede
3: celebrar el día de domingo. Ese padre, no me podría poner en los pies de él. No. Porque no me cabe en la cabeza a mí, que estoy una persona a un par de kilómetros lejos de ellos, no me cabe en la cabeza esta situación. No me cabe en la cabeza que la justicia no haga nada y que las fuerzas públicas no hagan nada. ¿Por qué no hacen un toque de queda para parar un poco de una vez por todas el exceso de cabros que andan en la noche? ¿Ya? Si está bien, todos sabemos que esta cuestión repercute en las partes de discoteca, cuestión así, pero hay que parar esto, ya no podemos seguir así. Acá en Talca han asaltado hasta empresarios aquí en Talca. 7 personas asaltaron a un empresario acá en Talca. Entonces no hay derecho. Lamentablemente, Lucho, perdóname que me alargué en el este, pero no... No hay derecho. No. Yo cierro el negocio y me voy para la casa a dormir. No sé, comeré pan todos los días, pero ya no se puede andar en la calle.
1: Bueno, dura la declaración, pero es cierto, a tres en una. Lamentable accidente de trenes. ¿Ah? Una persona fallecida cuando alguien atropella el tren que alejó.
2: Lo raro, Lucho, que... El tren ya no es como antes, me refiero yo al... Si es un tren de pasajeros, yo creo que el conductor se da cuenta cuando impacta algo, digamos. Sea una persona, sea un animal, yo creo que se da cuenta.
1: Claro.
2: Y tienden a frenar, digamos, a detenerse un poco más allá, un par de metros más allá, digamos, lo que,
1: deberían,
2: que demora
1: deberían.
2: El tren en detenerse, obviamente. Ahora, si es un tren de carga, yo creo que es más complicado. Pero yo creo que
1: Mauricio,
2: usted sabe más del tema. Yo
1: mire, Mauricio, con el mi padre era ferroviario y fíjese, ante la ley pues era muy muy blanda para los conductores, o sea, los maquinistas. En tren el maquinista es el que va manejando, el conductor es el que revisa los boletos, ¿eh? El que va a cargo del tren, ese se llama conductor. Mire, nada que ver. Ya. Antes los maquinistas no tenían responsabilidad en la muerte de las personas. Llegaban nomás, informaban que habían atropellado en tal kilómetro a alguien y listo. Hoy día son detenidos. Entonces, a lo mejor algo pasó que no se dieron cuenta, porque cuando atropellan a alguien sienten el golpe, ¿eh? Algo tiene que haber pasado. Es difícil que, yo creo que el tren debe llevarse detenido, ¿ah? Porque no se pueden dar la fuga como antes, ¿ah? Antes seguían nomás, ¿ah?
2: Claro.
1: Y lo otro depende de la velocidad que hay un tren, porque un tren de carga es más difícil que frene.
2: Exacto.
1: Porque usted, claro, coloca la palanca o el freno, como se le decía, a la palanca, o al revés, y se desplaza el tren más o menos 100 metros porque por la línea. Y no es como cuando frena un auto en 30 metros, en 10 metros, es muy difícil. Mínimo, un tren a la velocidad que va son 80, 100 metros
2: y más
1: el frenazo, ¿no?
2: Claro.
1: Y el desplazamiento por la línea. Así que difícil eso. Lo otro, Mauricio, qué lamentable esto del niño, ¿eh? Yo lo comentaba en la mañana. Oye, usted sale a cargar bencina, iba el niño con su mamá y un tío, parece. Fue abordado por menores de edad que son buscados en estos momentos intensamente. Se dice que son menores de edad. Le quitaron el auto y el niño no alcanzó a bajar, quedó enredado en el cinturón. Pero yo digo, si usted hace un asalto y andan 5 personas, no se van todos adelante, ¿cómo no se van a dar cuenta que el niño se va arrastrando? Entonces, yo creo que hoy día la inconsciencia de la gente joven y de todos los delincuentes, eran nichos de pecho los delincuentes de antes. Hoy día ya son gente que no tiene amor a la vida. Y sabe, Mauricio, lo peor de todo, ¿verdad? Es que siguen su marcha con el niño a la rastra, y el niño fue horriblemente muerto, arrastrado por kilómetros por estos delincuentes. Pero ¿dónde está el problema, Mauricio?
2: Sí, pues.
1: En las leyes.
2: Exacto.
1: Si mientras no haya leyes duras, ¿eh? Mientras los de este lado defiendan a los delincuentes, que las leyes están muy duras, quitémosle atribuciones a carabineros, que tienen muchas atribuciones a carabineros, ¿y qué dirán ahora? ¿Qué dirán ahora? ¿Qué dirán los derechos humanos sobre ese niño que estaba empinándose en la vida? ¿Qué dirán los parlamentarios?
2: ¿Sabe, don Lucho?
1: Oye, no, hay que hacer leyes. Hay que hacer leyes duras, pero para eso tiene que ponerse de acuerdo el gobierno, los parlamentarios de izquierda, los parlamentarios de derecha, los del centro, los de atrás, los de adelante, como digo siempre. Mientras en este país no se pongan de acuerdo los representantes de la comunidad, como son los parlamentarios, los diputados, los senadores, el presidente, su ministro, para erradicar la delincuencia, aquí vamos a tener delincuencia para rato. Lamentablemente es así. Lamentablemente es así. Yo no sé qué opina usted, Mauricio.
2: Sabe que la verdad, yo la madrugada vi la noticia y realmente me impactó. Uno que tiene
1: hijos, pues.
2: Hijos.
1: O nietos.
2: O nietos, claro. Y que de un momento a otro le arrebaten, porque esto es un arrebato. De la verdad que, mire, la verdad que no tengo palabras, porque, ¿sabe? Se me vino un caso que pasó aquí en Talca, pero no fue, digamos, un
1: lo recuerdo.
2: Un robo ni nada. Fue este niño que perdió la vida en el, afuera del colegio Santana, y fue arrastrado
1: hasta el puente de la Calchona.
2: Hasta el puente de la Calchona, que yo creo que son varios kilómetros desde ahí hasta allá.
1: Claro, o sea, eso es lo que no entiendo yo.
2: Se me vino ese recuerdo de ese niño que perdió la vida. ¿Y cómo no darse cuenta, don Lucho? Porque
1: eso es lo que yo siempre dije.
2: Estas personas, en el momento del asalto, lo bajan, ya se llevan el auto, si lo material ya. Pero ¿cómo? O sea,
1: no, es que hoy día el apego a la vida se ha perdido, Mauricio.
2: No tengo palabras, o sea, es verdad, o sea, ahora andan con armas y disparan a matar, o sea, ni siquiera a herir a los pies, no sé, a las piernas, sino a matar, no sé, vi una noticia que un policía, un carabinero, algo, un balazo en la cabeza, algo así también veí. La verdad, trato de evitar esas noticias porque a uno como que realmente lo dejan...
1: Sí, mire Mauricio, hay dos cosas. Usted ha abierto un tema que es muy importante antes de concluirlo. Por ejemplo, ¿usted qué maneja? Cuando se le mete una rama debajo de su vehículo, por muy chica que sea, ¿la va a sentir o no?
2: Exacto, sí.
1: Este conductor que se saltó el C del paso, porque había un vehículo que estaba detenido mientras estaba pasando el niño en el, frente al Colegio Santana en ese
2: momento. Estamos recordando ese caso que pasó hace unos años atrás.
1: Claro, estamos recordando justamente ese hace años atrás, hace años. ¿Cómo no va a sentir usted que lleva una persona bajo el vehículo si va sonando? Iba con la mochila, con todo. Entonces, ¿a qué velocidad iría que la abuelita llevaba al niño, no se dio cuenta qué pasó con el niño? Y para kilómetros más allá. Entonces, no sé, ya tiene que estar fuera ya, qué tiempo, un enajenado. Segundo, estas personas que asaltaron anoche, le quitaron el vehículo, ¿cómo no se dieron cuenta si eran cinco que iba un niño arrastrando? El vehículo que iba arrastrando un niño y se desplazaron por kilómetros. Imagínese la muerte horrible de ese niño. O sea, usted va conversando con su hijo ahora y en minutos lo asaltan y su hijo ya perdió la vida. Ni siquiera se pudo despedir. Terrible. O sea, es un tema que está en los canales de televisión. Estaba mirando mientras estábamos la tanda comercial. Es que da una pena tremenda.
2: Mire,
1: da una impotencia tremenda.
2: Además, rabia. Patito también dio la noticia de esta persona que tiene nombre y apellido, ¿eh? José Izquierdo Reyes fue sorprendido a más de 264 kilómetros por hora, uno de los herederos, del grupo Izquierdo Meléndez, que controla Entel. El cuarto juzgado de garantía de Santiago dejó libertad y firma mensual y arraigo nacional al conductor de 38 años.
1: Un guaylón viejo ya.
2: Formalizado tras haber sido sorprendido circulando a 264 kilómetros por hora por la autopista Costanera Norte el domingo pasado. ¿Qué hubiera pasado?
1: Hagamos un alto, Mauricio.
2: ¿Qué hubiera pasado si esta persona hubiera provocado un accidente a esa velocidad?
1: Sí, pues. Hagamos un alto. Y volvemos para que tratemos ese tema, aparte de este otro, porque da como tengo, usted tiene también una, lo que decía la Radio Bio Bio, gente, sí, que dice Radio Bio, para que lo demos a conocer y lo fundamentemos, y realmente es espantoso lo que está pasando con nuestra justicia.
2: Vamos al alto y volvemos.
1: Vamos y volvemos.
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0: Mauricio, es un tema, estaba mirando la televisión, es un tema preocupante, lo que está pasando con la delincuencia en nuestro país, Y el problema, yo veía ahí algunas personas que decían, es que las Fuerzas Armadas no lo quieren hacer, ¿por qué no intervienen?
1: No están así.
0: Porque no tienen atribuciones.
1: No están así.
0: Claro, porque resulta que usted puede ver que de repente Carabineros con la ley Naín tiene más atribuciones, y ya en un partido determinado estaba pidiendo de que le quiten esas atribuciones, que fue aprobado por ley.
1: Exacto.
0: Entonces hoy día, cuando la delincuencia está desatada, despiadada, hoy día estamos viviendo en los momentos de una sociedad totalmente enferma. Imagínense esta gente que asaltó a estas personas que iban a echar bencina. Oye, les quitaron el auto. Eran 5, según lo que dicen. Oye, 2 adelante y otro atrás. Y tiraron un niño. El niño no alcanzó a sacarse el cinturón. Y lo arrastraron por kilómetros. Y le dieron una muerte horrible. ¿Cómo no se van a dar cuenta que van arrastrando algo? ¿Será que hoy día está tan desquiciada la sociedad?
1: Mucha frialdad, don Lucho.
0: Tan terrible. Porque hoy día la sociedad está enferma.
1: Ya no hay sentimiento.
0: Y la sociedad está enferma. Como ese papá que va a amenazar al profesor al colegio porque su hijo se sacó un 3. Como esos parlamentarios que se oponen a que se les revise la mochila a los jóvenes que invaden su privacidad, sabiendo que han habido ataques con arma blanca, amenazas con arma de fuego dentro de los colegios de parte de los alumnos. Cuando usted, señaliza para doblar, la otra persona lo adelante no lo deja doblar. Estamos viviendo una sociedad totalmente enferma.
1: Exacto.
0: Donde el que tiene el auto más grande le tira nomás el auto al que el que va en un auto más chico nomás.
1: Sí. Oiga, don Luis.
0: Estamos hablando de una sociedad que está enferma y que necesita ponerle límites. ¿Quiénes? Nuestras autoridades.
1: Pero mire, justamente antes de ir a la pausa habíamos conversado esto de este conductor que
0: justamente ahí voy.
1: En un vehículo de alta gama, es un hombre que obviamente una persona que tiene mucho recurso económico, porque un vehículo, no cualquier vehículo, anda a 260 kilómetros por hora, no cualquiera, ni el suyo ni el mío, menos el mío. Entonces un vehículo de alta gama. Pero mire, quiero que escuche el comentario que hizo Radio Bio Bio, y vamos analizándolo, estas pequeñas cuñitas que hemos extraído de Radio Bio Bio. Vamos a escuchar. A ver, vamos a... Está cargando acá, un segundito.
2: Pero la pregunta es, ¿cuál es el argumento para no dar a conocer la identidad de una persona que manejaba 260 kilómetros por hora?
3: Que ni siquiera es que tenga una reprochable conducta anterior. Yo estoy seguro, y no quiero ser ni populista ni nada, pero estoy seguro que si hubiese sido un auto con un personaje que no corresponde a cierta, ¿cómo decirlo?, a cierta elite, ¿no?, de empresarial o de nexos, probablemente estaríamos hablando del nombre y de la responsabilidad, con nombre y apellido. Pero extrañamente, y perdónenme los tribunales de justicia, pero cuando se habla de que de la pobreza, que la pobreza se encapsela y todo, pasa también por esto. Porque resulta que cuando se llega con estos tipos de personajes a los estrados, seguramente tienen acceso a abogados.
2: Pero la pregunta es, ¿cuál es el argumento para no dar a conocer la identidad a una persona que manejaba 260 kilómetros por hora?
3: Que ni siquiera es que tenga una reprochable conducta anterior.
2: Que no tiene reprochable
3: conducta anterior. No, no la tiene.
2: Más allá de que no se le...
3: Es que yo creo que aquí hay un sesgo. Yo creo que estos jueces terminan fallando por un sesgo.
2: Es que es incomprensible. O sea, es discriminación absoluta.
3: Es una discriminación. Estoy seguro si esto hubiese sido otro tipo, darle el nombre, no, ni siquiera es tema de debate. Es que yo no tengo otra explicación, porque sucesivamente cuando ocurren este tipo de hechos, estamos viendo que hay jueces que toman este tipo de decisiones.
2: Y todos vamos a ver quién es.
3: Prohibido informar.
2: Todos vamos a ver quién es. Porque el nombre tarde o temprano lo vamos a dar a conocer.
3: O sea, el nombre lo sabemos.
2: Sí, sí, sí.
3: Sabemos exactamente quién es el personaje. Pero un tribunal dijo que hay que guardar silencio.
2: El doble estándar es odioso.
1: Ahí está, don Luis.
0: Ahí estaba la colaboración de Radio Bío Bío. Oye, qué increíble, ¿eh?
1: El tribunal...
0: O sea, en este país hay una justicia para los ricos y otra justicia para los pobres.
1: Exactamente, el tribunal...
0: O sea, lo que siempre ha ocurrido, ¿verdad?
1: Prohibió...
0: Siempre ocurrió desde los albores de la independencia, que se cometían asesinatos, atropellos, y la justicia se callaba, ¿verdad?
1: El tribunal prohibió dar a conocer el nombre del conductor.
0: O sea, es como... Seguimos en la misma ley. O sea, es lo mismo, es terrible robarse una gallina, al pobre lo metían 5 años a la cárcel, que matar a una persona. Y el que mataba a la persona, si tenía plata, no le pasaba nada. Para muestra un botón, ¿ah? El caso de la Calchona, que todos saben quiénes fueron, o posiblemente quienes estaban, involucrados, y estuvieron 5 pobres, perdón, estuvieron 3 pobres durante 5 años detenidos hasta que el abogado Celedón tuvo la valentía para demostrar que eran inocentes. Entonces, la justicia siempre ha sido así, pues, Mauricio. Que hoy día nos estamos escandalizando porque un señor iba a 265 kilómetros por hora, más o menos, y no le pasó nada, pues.
1: Queda en libertad.
0: Que a libertad no le quita cautelar, ni siquiera la licencia de conducir.
1: Exactamente.
0: Con una ¿qué pasa cautelar cuando usted va manejando, Mauricio Gallego, Luis Bielma, o Carolina Fernández, a 130 kilómetros por hora, lo para carabinero, le cursa una infracción y le quita la licencia, po? Le quita la licencia de conducir, po. Y usted le hace una citación al juzgado, va al juzgado de policía local, ¿ya? El juez le va a pasar una tremenda multa porque usted excedió la velocidad permitida en el país y además le va a suspender la licencia por 3, 4, 5 meses. ¿Ah? A esa velocidad que iba el conductor, la licencia se la habrían suspendido quizás por 1 año. Y usted no podía manejar porque no tenía licencia.
1: Ahora, esta persona...
0: Es el procedimiento.
1: Ahora, esta persona no es primera vez que hace lo mismo, digamos.
0: Parece, ¿no?, que había manejado en estado de ebriedad, ¿o no?
1: No, pues parece que había conducido anteriormente excediendo los límites de velocidad. O sea, no es primera vez que lo hacía.
0: Entonces, ¿se da cuenta o no? Oiga, si usted va por la carretera, a lo mejor le puedo comprar que no se dé cuenta si tiene un auto de alta gama, de extraordinaria gama, porque todos le pagamos los que estamos metidos en Entel, es como para cambiarse Entel, le pagamos los caprichos a este caballero, ¿ah? Y resulta que a lo mejor metió la pata y no se dio cuenta, iba a 265. Pero si va por la ciudad, ¿cómo se da cuenta que va a 265 kilómetros por hora? O sea,
1: imagínese,
0: usted mira para adelante nomás, ¿no?
1: Exactamente, imagínese, un auto hubiera, no sé, se hubiera cambiado de pista y lo...
0: Claro.
1: No, hubiera, a esa velocidad
0: es
1: hubiera
0: que son provocado. 265 kilómetros.
1: Hubiera
0: usted
1: provocado.
0: Sabe que si maneja 200 kilómetros por hora en la carretera, esa línea blanca segmentada no se ve segmentada, sea una pura línea.
1: Exacto, no hubiera provocado claro. un accidente, pero...
0: Claro, y no le pasa nada, o sea, y más encima prohibían dar el nombre y por qué, o sea, porque no es González, porque no es Bielma, porque no es Gallego, ¿me entiendes? Por eso, porque hijo de un dueño de un conglomerado, como Entel, etcétera, etcétera, o sea... La justicia es una sola, pero es una fantasía en este país, po. ¿Ah? Es una fantasía.
1: Exacto. Oiga, don Luis, restan solamente 4 minutos para las 10 de la mañana.
0: ¿Ya?
1: Lo quiero cambiar de tema.
0: ¿Ya?
1: En algo que la semana pasada fue noticia a nivel nacional, todos los medios que es acerca de estos aviones que ingresaron al país con niños haitianos, pero que ha dado un vuelco toda esta información. Y hay personas que, ¿se acuerda usted que comentábamos la semana pasada de este,
0: sí.
1: de este conductor de Radio Infinita, el... Ay, se me olvidó el nombre, el
0: ya, Juan Manuel Astorga.
1: Juan Manuel Astorga, que se había emocionado. Bueno, hay unos videos de este abogado del que fue constituyente, el que hace un programa, los que sobran, algo así. Se ¿ya? burla de él, que como que hizo el ridículo llorando en cámara y que los niños estaban y por qué no investigó antes. Bueno, él no es periodista, él es conductor. ¿Ah? Conductor de un programa, ¿no? Es periodista Juan Manuel Astorga. Entonces estaban burlando él. Pero todo esto ha dado un vuelco. Y quiero que después de las 10 de la mañana toquemos este tema, porque hay una diputada que le pide explicaciones a una autoridad, digamos, Lorena Fries, diputada, le pide y después en otra cuña tenemos la... la declaración del director de la PDI, Eduardo Serna, también.
0: Ya, vamos a una canción entonces.
1: Vamos a una canción y luego ya. Tomamos este tema.

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0: La mañana chilena, la mañana de todos, compartiendo a esta hora con mucho cariño a través de esta radio que llega a un mayor número de hogares. 91.7 en Talca, FM 92.1 en Molina, FM 1090 y 1570 de la amplitud modulada. Mauricio, antes de ir al tema que usted había anunciado, fíjese que tenemos un colega que está de duelo. Se trata de Alejandro Aguilera García. Falleció la hermana de María Teresa Aguilera, falleció la hermana del animador talquino Alejandro Aguilera y de la docente Verónica Aguilera. Con profundo dolor comunicamos el fallecimiento de María Teresa Aguilera García, hermana de Alejandro Aguilera y de Verónica. Sus restos están siendo velados en la iglesia La Merced, en calle 6 Sur, 3 Oriente, en Talca. Sus funerales serán hoy día, martes 23 de junio, a las 15 horas, después de una santa misa que se va a oficiar en la misma iglesia donde está siendo velada. Nuestras condolencias para Alejandro Aguilera, para toda la familia, para Verónica, por la partida de María Teresa Aguilera García, quien fue durante mucho tiempo, Mauricio, fue operadora telefónica del Cuerpo Bombero de Talca. La gente la recuerda mucho, y los voluntarios también. Ella trabajó como operadora, digamos, de telefónica del Cuerpo Bombero.
1: De la central de alarma.
0: Así que nuestras condolencias para ellos, que Dios tenga en su santo reino a María Teresa Aguilera García. Una delicada enfermedad, la diabetes, la llevó, digamos, a sufrir tantas cosas, y había sufrido una ACV hace algunos días y estaba prácticamente vegetal, así que Dios se la llevó, y de esta forma ya no hay dolor, no hay, digamos, sufrimiento, está en la eternidad junto al Padre bueno. Un abrazo para Alejandro, para su hermana Verónica y para toda la familia, y que le dé mucha fuerza en este momento de tristeza. 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
1: Linares, Talca y Curicó.
0: Linares, Talca y Curicó. Ya, 5 Oriente, 1421, 3 y 4 Norte en Talca. Don Mauricio.
1: Así es. Bueno, lo que habíamos comentado la media hora anterior, la diputada Lorena Frías publicó en sus redes sociales una intervención, el cual se dirige al director del Servicio Nacional de Migraciones, el cual admite que la denuncia y la alarma nacional por presuntas desapariciones de niños haitianos se activaron solo cuando el tema explotó en la prensa. Y en base a un preinforme, sin certezas ni evidencia. Y aquí vamos a escuchar la intervención de la diputada y también una pequeña intervención que hizo el director del Servicio Nacional de Migraciones. Escuchemos atento.
0: Veamos qué dice.
2: ¿Usted le parece que un preinforme puede dar lugar a la alarma pública a la que nos subimos todos por razones obvias? Se trata de niños, niñas y adolescentes. Pero tanto se reventó esto que finalmente las propias autoridades del gobierno tuvieron que decir, no, mire, aquí no hay, parece que no hay delito. Lo que hay es irregularidades, hay desorden, pero no hay delito. Entonces, explíqueme este bombazo.

0: inicial, que es la filtración y la denuncia, por favor.
1: Nosotros teníamos la denuncia redactada, pero no la habíamos presentado justamente porque se trataba de una investigación secreta. Pero una vez que se supo y que explotó y que se salió por un medio de comunicación y todo el mundo hablaba, nosotros nos vimos en la obligación de presentar.
2: Ahí está. Bueno, cortita, cortita. Claro. Lamentable, don Luis, lamentable. Pero tenemos acá a Eduardo Serna, director de la PDI. Mire, escuche, por favor. Escuchemos acá a Eduardo Serna. Segundito, ahí se me... Ahí sí.
3: Ya están viviendo en sus lugares. No es que estén desaparecidos, perdidos o ingreso irregular. Están viviendo con familia vinculante, insisto. Y participando y siendo registrado en el sistema de escolarización y de salud. Seguimos buscando, seguimos relacionando para corroborar lo que ya están, que son las actas con las cuales fueron entregados a los adultos vinculantes. Los jóvenes entraron con su documentación, se verificó, ningún menor, como se quiso hacer saber, que como que llegó al aeropuerto, pasó y salió, como dice cualquier adulto, es un control migratorio. Cuando hay charter, son casetas distintas que se encargan de esa fiscalización, porque viene con documentación que deben presentar, se hace la revisión uno a uno y se ve la coincidencia del menor que viene con la visa de reunificación y quién es el adulto vinculante. Una vez verificado eso, se toma contacto con el adulto vinculante, que normalmente está en sector de entrados, se reúne con el menor y el oficial a cargo de la fiscalización hace un acta donde consta el nombre, los datos, el domicilio del adulto que lo recibe, que se relaciona con los documentos que trae, la autorización que había sido solicitada, y firma el adulto y el oficial de la PDI que hace esa entrega. Por ende, no es un flujo sin ninguna constatación, sin ninguna vinculación y sin ninguna verificación.
2: Ahí está, don Luis.
4: ¿Sabe que yo no le creo?
2: No le creo.
4: No le creo, porque si hubiera sido tan, tan ordenadito, al otro día la PDI habría tenido toda la información y dónde estaban los menores. No habrían tenido que buscarlo los alcaldes, la seguridad comunal, etcétera, etcétera. O sea, a los 20 minutos de que empezara a informar la televisión o los medios de comunicación, ya la PDI habría entregado la lista de los... ¿Cuántos eran menores? ¿Ciento y tanto?
2: Ciento y tanto, sí.
4: Ciento y tanto, ya. Aquí está la lista. Y aquí están.
2: Mire,
4: entonces yo no le creo mucho.
2: Mire, aquí vamos con Consuelo Saavedra. Hace un comentario en Tele 13 Radio.
4: Claro.
2: A ver, vamos a ver, que aquí se va un poquito lenta aquí la...
5: Contraloría. Es a ver si cada una de las instituciones hizo bien
6: su trabajo.
5: ¿Ya? Entonces, Servicio de Migraciones dio bien los permisos, los certificados que presentaban los niños que buscaban la reunificación, ¿eran legítimos? ¿En qué momento se dejó de solicitar el estampado por parte del consulado, que era el apostillado o la legalización? ¿Esas visas estaban bien otorgadas o no? Número dos, Policía de Investigaciones dice, todas las visas estaban bien. Sí. Y yo dejé entrar a los niños y se los entregué al adulto que venía anotado en el papel, y ningún niño se lo deja salir del aeropuerto
6: solo,
5: digamos, hacia el descampado de Pudahuel. No es el caso. Entonces, cada instancia fue explicando lo que había hecho. Y independiente de que, obviamente, en algún minuto, si es que tú revisas todas las entradas de reunificación familiar en los últimos 5 años, que son como 19.000, vas a encontrar irregularidades, cosas mal hechas, pero todo está indicando que la gran mayoría de los casos las cosas estuvieron bien hechas.
7: En la mayoría.
8: No pasa nada, los niños no están perdidos.
5: Y los niños son niños súper pobres.
8: Son súper pobres.
5: Pero, y hay niños que la mamá en Romeral o la madrastra en Romeral los tenía encerrados por anda a saber tú qué... O sea, como que si revisáramos la situación de niños en general en Chile, encontraríamos vulneraciones.
8: O sea, lo que les pasa...
5: Pero no es una política...
8: Sí, lo que les pasa a los niños haitianos...
5: De abuso
8: de
5: niños.
8: Sí, es lo que les pasa...
5: No.
8: Está bien, es lo que les pasa a los niños chilenos. Esa es la verdad.
6: Claro, que están en realidad es como la de otros niños
5: de pobreza.
6: Vulnerabilidad.
5: Claro.
2: Ahí está, don Luis.
4: Bueno, Usted sabe de qué corriente política es Consuelo Saavedra y para qué la trajeron a Chile de vuelta.
2: Sí, ¿ah? Consuelo Saavedra, bueno, se refirió al caso de los niños haitianos en el, claro, el trasfondo de lo sucedido.
4: Claro, pero, o sea, la mayoría está bien, ¿ah? Pero la otra no importa. Tienen que estar todos bien, Mauricio, ¿ah? Tienen que entrar todos bien. Y si investigaciones, ¿ah? Como dice que está todo en regla, ¿por qué no entregó el director de investigaciones la lista de los niños? Porque hoy día la computación es de segundo, pues, Mauricio. Usted se maneja
2: sí, muy bien. Sí, pues, no es como antes que había, claro, papel.
4: Niños,
2: digamos,
4: ingresados ahora, en tal fecha.
2: La base de datos están.
4: Pa, nombre y quién los recibió. Niños ingresados en otra fecha. ¿Quién los recibió?
2: Pero.
4: Oye, en 5 minutos ya tienen la información. Pero usted sabe que sean tantas explicaciones en este país, ¿ah? ¿Eh? Y la conformidad, pues que los niños están en mal estado, igual que los niños chilenos.
2: ¿Eh? Oiga, pero ¿usted cree que acá hubo una filtración, digamos, de algo que todavía no estaba concreto? O sea, no. Algo que se sospechaba, pero no estaba la certeza.
4: Claro.
2: Y se supo antes. O sea, se filtró, claro, antes. Es lo mismo.
4: Exacto.
2: Que.
4: Y qué bueno, que se supo para que se sepa en parte dónde están esos niños. ¿Eh?
2: Claro.
4: Porque yo creo que ha salido un comunicado oficial que ha encontrado a todos los niños.
2: No, pues. Han salido puros comunicados así de personas que han hablado.
4: Conversaciones, ¿no?
2: Y conversación y todo ese tema.
4: Conversaciones de pasillo prácticamente. ¿Eh? Mm. Pero apareció ya el gobierno de Chile. ¿Eh? Informa de que los niños haitianos entraban tal y tal fecha en nuestro país, están en tal y tal parte. O sea,
2: bueno, el video que salía hablando el director de investigación estaba con gente de gobierno atrás.
4: Claro, pero por eso le digo, pero ¿están todos? ¿Están todos?
2: Todavía no.
4: No, sí, es el tema. Entonces, ¿investigaciones tiene el informe completo a quién le entregaron los niños?
2: No.
4: Podía haberlo entre. No, pues. Entonces no todavía. Es un tema. Mire, es que Chile es monotemático. De este tema ocurrió el otro día, ahora hay otro, y otro, y otro, y van quedando atrás.
2: Y van tapando, una. O sea, una noticia va tapando a la otra.
4: ¿Quién se acuerda del caso Monsalve hoy día?
2: Nadie.
4: Claro. Y que fue tan sonado. ¿Eh? Entonces, van tapándose diferentes ocupaciones. ¿Eh?
2: Sí, oiga, don Luis.
4: Estamos mal, en este país estamos mal.
2: Estamos mal. Oiga, don Luis, se nos ha ido algo por el tintero. Si usted quiere entraditas para el circo, por favor, envíe a nuestro WhatsApp el nombre y RUT y son entradas dobles, ¿ah? Para el día de hoy. Lo otro, si usted no tiene la certeza de que hoy día no va a poder ir al circo, hágalo mañana. Porque
4: cuando pueda ir.
2: Exactamente, ¿eh? Porque son solamente 10 entradas dobles. Entonces hubo personas que después de la una, después que yo mandé la nómina, me dijeron, sabe que no voy a poder ir. Entonces le quita la posibilidad de alguien que sí,
4: claro,
2: tenía las ganas de ir ayer, por ejemplo. Entonces, cuando tenga la certeza, usted me envía el nombre, el RUT, y son entradas dobles. ¿Ya?
4: Ya, a nuestro WhatsApp, +569 4901 7950, +569 4901 7950, +569 4901 7950. Oiga, si quiere ir al circo, está re bueno, pero si va hoy día, mande su nombre y su RUT, y con eso ya se ha ganado una entrada doble para el circo, ¿eh?
2: Exactamente.
4: ¿Listo? Vamos a la edición, señor Corales.
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2: Ya, vamos ya a escuchar una linda canción de.
4: Ya se vuela alto,
2: ¿eh? De un artista que le gusta mucho a usted, ¿ah? ¿Eh?
4: Ya, vamos.
2: José Luis Rodríguez.
4: Ah, buena.
2: José Luis Rodríguez, tengo derecho a ser feliz.

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0: 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Las 10 de la mañana, con 33 minutos. ¿No necesitas un ejército o maestro? 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

0: La mañana chilena, la mañana de todos los cielos, están nublados aquí en la capital del Maule, que es Maule.
1: Oiga, me equivoqué de canción, Podor Lucho.
0: ¿Por qué?
1: Yo pensé que era "Quise volar como las gaviotas".
0: Ah, no,
1: en
0: pues.
1: El aire. Y era, no, esa canción.
0: No, pues la otra. "Quise volar igual que
1: las gaviotas". Yo pensé que era eso, que sería.
0: Aquí como el aire libre.
1: Oiga, que aquí el Elías le puso Alberto Cortés, "Quise volar como las gaviotas". No,
0: ah,
1: no,
0: ese tema, por luz. Es que el Elías, las gaviotas del Elías son los tíos que andan en el río Claro ahí. ¿Ah?
1: Es la canción más mala que he escuchado de Alberto Cortés.
0: No, sí, es bonita igual. No, es un poeta. Castillo en el aire, sí,
1: para la otra. Ahí canción. Está, le voy a cambiar al tiro el nombre, Castillo en el aire.
0: La otra canción se llama "Castillo en el aire". "Quise volar igual que las gaviotas". Así se llama.
1: Sí, ¿eh?
0: Claro, "Castillo en el aire". "Por construir castillos en el aire a pleno sol". ¿Se acuerda?
1: Sí, esa
0: es la que, esa, pero toque la puñor. "Castillo en el aire" se llama, ¿eh?
1: "Castillo en el aire".
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0: 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Oye, Mauricio, para
1: Don
0: terminar
1: Lucho.
0: El tema de los ¿sí? niños haitianos, tengo acá a Patito. Esta es la última intervención para que pasemos a otro tema sobre que han aparecido muchos niños haitianos. Otros dicen que no, que estaban, no estaban desaparecidos, que estaban por ahí en distintos lugares. Pero la policía de investigaciones no ha emitido una lista, pues, ¿eh? Y en el momento que pasó todo esto y que se destapó con los medios de comunicación, porque ¿quiénes destapan esto? Son los medios de comunicación. ¿Eh?
1: Los medios, sí.
0: Claro. Y el Pato, a ver, ¿qué es lo que dice? A ver, pues, Pato, no me dejes solo, hombre. ¿Eh?
3: Yo le voy a echar por tierra lo que dice el director de la policía de investigaciones, luego en su cara también, Lucho.
1: Ah, miércale.
0: Ojo.
3: No puede decir que venían con sus papeles regularizados, porque el desorden que había en Haití con el cónsul, que prácticamente el cónsul estaba, ¿qué papeles? Si los haitianos no tienen gobierno, ellos no tienen papeles, no tienen papeles legales en Haití, porque no hay un estado en Haití, no hay presidente. Haití es un caos de país, ¿ya? Entonces, ¿qué es lo que hacían? Llegaban a al consulado en Haití, y ellos lo saben esto, ¿ya? Y se vieron tan colapsados que al último, los primeros papeles del 2000 y tanto, cuando estaba la señora Bachelet, se firmaron realmente con el sello del consulado. Y después, pónganle nomás. Entonces, no venga a decir el señor director de investigaciones que ellos no sabían. Ellos sabían todo esto.
0: Bueno, con esto ponemos fin al término, y tiene mucha razón, porque en realidad, después entran, ahí mismo lo dice, pusieron el tampón, el timbre, ¿eh? Así que bueno.
1: ¿Eso quiere decir que son NN, Don Lucho?
0: O sea, el problema, Mauricio, que allá, por eso está intervenido todavía Haití, y están distintas fuerzas, distintos países colocando orden allá, pero prácticamente, no sé, pues, o sea, pues usted es haitiano y allá se me llama Mauricio Gallego y aquí se llama Juan González, por poner un nombre.
1: Claro.
0: Entró como Juan González, ¿entiendes?
1: Claro, sí, bueno.
0: Pero ya ese tema le ponemos fin porque es sí, importante sí, sí. Que volvamos a promocionar nuestro circo, ¿eh?
1: ¡El circo, señores!
0: ¡Pasen a ver el circo! Pasen a ver. Usted que va al circo, Mauricio, ¿usted le gustan los circos, ¿eh?
1: A mí me gustan los circos, pero hace muchos años que no iba a un circo, Lucho.
0: Ya. ¿Cuánto tiempo que no iba a un circo?
1: A ver, que no iba a un circo, yo, a ver, el último fue el Timoteo.
0: Cuando estaba chido. Ah, estaba pero chico. Estaba chidito el Benja, po.
1: Sí, ¿eh? Estaba chido.
0: Cuando decía, oye, salió uno vestido de mujer.
1: ¿De veras? Ahí está, bebé.
4: Señoras y señores, ¡Adelante, niñito de 30 años! ¡Para todos es el circo!
0: La magia del circo, pues. Así yo. Es, ¿eh? Y estamos regalando entradas para el
1: escuche,
0: circo.
1: Escuche, ¿eh? Escuche, mire.

0: Buena.
1: Es que ahí viene, viene, viene, viene. Ahora sí, mire.
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1: Además, oiga, don Lucho, el gran ¿cómo es, oiga, de...? De un chancho angora. ¿Cómo es eso?
0: Un chancho angora.
1: ¿Sí? ¿Cómo es eso?
0: ¿Será un chancho de pelo largo, vos? ¿Ah?
1: Chancho angora, ¿cómo es?
0: Yo conocía los conejos angora y nada más.
1: Un chancho angora.
0: Un chancho angora ya.
1: Y el chancho
0: de pelo largo.
1: ¿Ah? El chancho angora que baila breakdance, mire, vos.
0: Oye, estamos regalando 10 entradas para el circo, el Gran Circo de México, que está a un costado. A un costado del gimnasio regional, no se lo pierda.
1: Oiga, pero si ¿sabe
0: qué? Hoy día al circo, ¿quiere ir hoy día al circo? Usted solamente tiene que mandar un WhatsApp al +569 4901 7950, +569 4901 7950. Oye, le voy a contar para callado, le voy a dar rato, ¿ah? Entonces usted se gana automáticamente, coloca su nombre y su teléfono, o sea, su número de RUT, y automáticamente se gana dos entraditas, una entrada doble.
1: Entonces, exactamente.
0: Entonces, si usted tiene dos niños, puede hacer lo siguiente, pues, manda el WhatsApp con su RUT y después manda otro WhatsApp con el RUT de la señora.
1: Exacto. Y van cuatro.
0: Claro, y dos entradas dobles, ya son cuatro.
1: ¿Ah? Cuatro.
0: Claro, sí, y si tiene cuatro cabros chicos, manda un WhatsApp con el RUT de uno de los niños, pues tiene una entrada doble, ahí van los seis.
1: Ahora, si quiere ir con la señora, pide una entrada y después pide otro RUT y puede ir con la mina.
0: La mina Gonzalo, una compañera de curso.
1: Exactamente,
0: que tenía. Ahí está. Entonces, mire. Así que puede hacer eso, le estoy dando el dato, así que para que vayan todos al circo,
1: La mina González.
0: Así se llamaba mi... que se llamaba Herminia y le decíamos Mina.
1: La mina González.
0: Así se llamaba Herminda y le decíamos Mina.
1: La mina, ya.
0: Mi compañera desde el liceo, desde octavo.
1: Bien. Claro. Oiga, el circo... dos funciones a las 5:30 y a las 20:00, así lo
0: ¡no se la pierda! Oye, ¿cuánto vale la entrada al circo?
1: No tengo idea, don Lucho, porque
0: Lucho, usted participó en el concurso también.
1: Sí, yo puse mi RUT, oiga, puse mi RUT, sí.
0: No, mínimo unas 5 lucas, ¿o no?
1: La mínima 8.000, me dice Carolina. Okay, Carolina va a ser la nueva trapecista que va a tener el circo.
0: Oye, es que sin respeto.
1: No, ¿verdad? Sí, el caballero, el ¿cómo se llama? El que viene acá, el caballero.
0: El señor Corales, el representante.
1: El señor Corales, ¿sí? Dijo, oiga, usted está buena para el circo, le dijo. ¿Sabe patinar?
0: No, está buena para el circo.
1: Así le dijo. Le dijo, ¿sabe patinar o no? Sí, dijo la Carolina. Allá, pues, me dijo, yo lo voy a llevar para el circo de hielo, porque después viene un circo Así que ya, la Carolina dijo, no, yo ando en bicicleta nomás. Le dijo, ¿pero sabe andar en esos monociclos de una pura rueda? Le dijo. Así que...
0: De la pierda, artista tal
1: y al,
0: que...
1: Y al Elías Mena lo vio, dijo, usted está bueno para cobrar la entrada, le dijo.
3: Yo creía que él era el chancho angora.
1: El chancho angora que va en la breidana.
0: Ya,
1: el
0: hombre.
1: El chancho angora, ¿cuánto? Chanchiño Mena. El chancho angora que baila breakdance.
0: Oye, entonces, antes de ir a la canción, reitero,
1: A ver ahí.
0: Ustedes pueden participar en. Vamos a regalar 10 entradas dobles. Solo tienen que mandar al WhatsApp +569 4901 7950. Por favor, su número de RUT y además del número de RUT, su nombre. Y con eso ya está participando y se va a ganar el tiro de entrada.
1: Oiga, lo otro, si van a la función de las 5:30, traten de llegar antes porque hay una... Bueno, ellos abren como 15 minutos antes de comenzar la función. Entonces, se forma una fila
0: muy grande.
1: Una fila muy grande, claro. Entonces, para que puedan ingresar más rápido, usted solamente dice, vengo a Radio Chilena, me gané una entrada y pasa ahí al gran...
0: Oye, no,
1: Los asientos son súper cómodos, ¿verdad? Asientos cómodos.
0: Ya.
1: No hace frío dentro del circo.
0: Es calefaccionado.
1: Tienen una estufa parafina.
0: Un brasero grande.
1: Bien.
0: Calefaccionada la carpa.
1: Exactamente. Y cuando usted ve a las bailarinas, se le pasa el frío al tiro.
0: Ya. Oye, y los que llegan atrasados, los que vienen tarde, les sueltan los leones.
1: Exactamente, claro.
0: Claro, así que para que se apuren y lleguen más rápido. ¿Eh?
1: Oiga, lo otro que le iba a comentar. Increíble que antiguamente los circos, la gente que trabajaba en los circos o que trabaja en los circos, estaba en carpa, ahora en media casa rodante.
0: Sí, pues son otros tiempos, ¿eh?
1: Y yo dije, claro, si yo me voy a trabajar al circo, me dan una casa rodante. No, me dijo, te vas con las bailarinas, me dijo.
0: Ya,
1: estate
0: ahí.
1: ¿Cómo estaríamos ahí? En un camarote.
0: Dios mío, ¿eh?
1: No, muy simpática la gente del circo.
0: Ya, vamos a la canción, oye. Ya nos está metiendo el lío usted, no es que después cuesta tanto encontrar pega en estos tiempos.
1: Ya.
0: No es que después me invitan a un completo ahí a la Fuente Germana. Ya, vamos a la música.
1: Ya, vamos.
4: 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Y los demás dijeron, pobre idiota. 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

forse sì impossibile. Oh no, a ver.

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8: ¡Ándale, bajamos, guatón! ¡Ay, apúrate, guatón!
9: Muy buenos días, don Luis Sebastián Bielma, Mauricio, y un gran saludo a todos los que están conectados con Radio Chilena del Maule, y un gran saludo a la distancia del novio, ¿eh? Ojalá que lo esté pasando bien, y ya que estamos, los recuerdos, puede ser un temita de Buddy Richard, ahí a elección de ustedes, saludos, que estén muy bien.

0: mentira.
1: Las musicales. Ah.
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1: Mira el pajarito, ¿ah?
2: Mentira.
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1: Ah, estate calladito, ¿no? Ah.
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0: 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Oye, chavo, entraditas para el circo. 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
1: No se lo pierda. ¿Ah? Oye, vamos a regalar, estamos regalando 10 entradas dobles, ¿ah? ¿Eh? 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No hacemos concurso ni nada. 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No nos manda esto. Mande el RUT. Manda el RUT de usted con su nombre. Después manda otro WhatsApp con el nombre de su señora. Y el RUT. Entonces ya, pues ahí ya tiene cuatro en chat.
0: Cuatro en chat tiene, pues.
1: Y después puede mandar el RUT de uno de sus hijos más grandes. Tiene dos en chat más. Tiene seis.
0: Dígale.
1: En chat.
0: Dígale a la vecina también, vecina. Y por último. Y van toda la población ahí.
1: Claro, el de la suegra, pues. ¿Ah? El de la suegra, que es el RUT. Y el nombre, y por último, si no quiere sentarse al lado, ya tiene como ocho entradas, se sienta acá esta otra punta. ¿Eh? Así que puede ir toda la familia. Si nosotros no hacemos concursos que preguntamos, a ver, dígame, ¿qué es lo que tiene el circo? Y la gente va a decir, va, tiene Tony, tiene. No, al tiro, regalamos el chat nomás.
0: Regalamos entradas, ¿eh? Aquí es.
1: Claro, y aproveche. Hay números que son impresionantes los circos, ¿ah? ¿Eh? Exacto. Y este circo tiene un número impresionante, igual que el de los hermanos Guatuzzi. Claro, don David Villacura está admirado de lo que es, digamos, el número que trae el circo de los Guatuzzi, ¿eh? Pero no este circo.
3: buena.
1: A ver, vamos a ver si.
3: Oye, el domador de conejo, no, hay que ser valiente para domar el conejo. No, bueno, hay que tener valor.
1: Claro.
3: Oye, el domador de conejo, no, hay que ser valiente para domar conejo. No, hay que tener valor para eso. Yo creo que ese es el número más fuerte, el domador de conejo.

0: De eso, o lo cortaron verde. ¿Cómo se van a echar a perder las cebollas en escabeche? Cada vez están más ricas, puñón.
1: Estamos acachados con las cebollas,
0: pudo
1: Lucho.
0: No, pues si no me las toquen. ¿Eh? Yo creo que algo pasó con las cebollas, se cayó una laucha adentro. ¿Cómo están tan generosas?
1: ¿Ah? Y ahora jodimos, ahora no voy a traer más cebolla.
0: Tape las arriba para que no caiga nada.
1: Oiga, ¿eh? Estamos jodidos, ahora no me puede traer más cebolla.
0: Oh. Y yo que tenía esperanza de comer hasta lechuga en escabeche.
1: No, está jodido, don Lucho. ¿Eh?
0: Entonces son las últimas, no se las
1: son las últimas cebolla.
0: Oiga, colóquele algo arriba, pues están tapaditas, ¿o no?
1: No, están tapaditas.
0: Sí, pues. Mire que eso es cuando uno compra cebolla en escabeche, uno dice, ¿qué habrá caído adentro? ¿Ah?
1: No, pero a mí cuando mi abuelita me decía, anda a comprar donde Don Galo una cebolla de escabeche, yo me daba cuenta que con todos los potitos que dejaban los curaditos ahí, después lo echaban a un casco
0: y le echaban cebolla. Y le echaban, ¿sabes lo que le echaban para que se descompusiera luego el vino, no?
1: ¿Qué?
0: Miguitas de pampo.
1: Ah.
0: Claro, migas de pampo.
1: ¿Verdad, oiga? No.
0: Sí, pues. Y ahí se transformaba en vinagre, si todo tiene su secreto.
1: Ah, por eso
0: le veía el vinagre. Usted dice, David, de pampo, dice, cebolla en escabeche.
1: Escabeche.
0: Claro, cebolla en escabeche. ¿Ah?
1: ¿En escabeche
0: o escabeche?
1: A ver, pero ¿cómo es la palabra? ¿Escabeche o en escabeche?
0: En escabeche.
1: En escabeche.
0: En escabeche.
1: ¿Eh? Había leído que era escabeche.
0: Claro. Bueno, o pero mire.
1: Conejo escabechado.
0: Conejo. Ya, mire. Ya. Yo tengo ají en escabeche. Mi cuñada me trajo un chimbombo eso de 5 litros.
1: Pero se trae más agua, por Lucho.
0: ¿Ah?
1: Trae más agua eso. Tiene que comprarlo en parte donde uno.
0: No, pues si no, si me trajo.
1: Ah, ya.
0: Lleno, un chimbombo de esos que cuando íbamos a comprar vino a Caliora allá.
1: Pero eso
0: con
1: tiempo,
0: el empato.
1: Pero eso tiempo pasado, Lucho, si usted me.
0: No, pero escuche, vos.
1: Me llevó una pura vez para allá nomás.
0: Lleno de chimbombo. O sea, para lleno de escabeche, aquí escabeche. Pero la cebollita es rica, pero hay que saber dónde la compra uno, porque no sabe dónde viene. O de repente antes me mandaban a comprar cebolla escabeche y el caballero metía la mano y sacaba la cebolla con la mano, imagínese.
1: Si usted se da cuenta y la uña estaba negra.
0: Negra, po, tanto meter la mano en el escabeche. Tenía los dedos negros abajo, igual como si hubiera puesto la. ¿Cuánto se llama? La huella digital en el carnet.
1: Oiga, no, pero ¿sabe qué? Voy a hacer una cosa, voy a llamar al Carlito González para que me consiga cebolla.
0: Háganle una manda.
1: No es Carlito González, digo, Carlito, ya que está trabajando de Talca a San Clemente, le dice, Carlito, tráeme una cebollita.
0: Sí, pues ¿cómo vamos a cortar la cadena de fabricación de escabeche?
1: No,
0: claro, pues. ¿Cómo le pone un caballo cojo? No vamos a parar la trilla, pues.
1: Exactamente, eso mismo decía mi abuelita, don Lucho.
0: Ya, son las 11:17. Vamos a la canción mientras todavía participan en los concursos la entrada.
1: Ya. Vamos con indirectas musicales a esta hora. Vamos
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0: parte de ti. Le gustaron las indirectas musicales.
1: Mándate unas cebollitas para el escabeche.
2: Ah.
1: Y nos ponemos en la buena.
0: Le gustaron la indirecta, si
1: también indirecta musical.
0: Unos ají. Oiga, ¿le gustaron las indirectas musicales?
2: Pura indirecta musical indirectas musicales nomás. Oiga, me están pidiendo abrir aquí, tropecé de nuevo con la misma piedra.
0: Y así se llama, ¿no?
2: Para que lo
0: tropecé de mismo con la misma piedra.
2: La misma piedra.
0: A ver, así se llama la canción, ¿o no?
2: Sí, pues tropecé de nuevo con el Julio Iglesias, con Julio. Sí,
0: estoy buscando acá. Y le apuesto a que le lía borrosa canción.
2: Es que me dijeron que no la tocara más.
0: Está Corazón de Papel. A ver, ¿cuál más?
2: Tropecé de nuevo con la misma piedra.
0: Tropecé de
2: nuevo.
0: Es con la misma piedra. Esa es, ¿cierto? Sí,
2: sí, pues.
0: Esa.
2: Ya, pero antes de ir, no se olvide que tenemos entradas para regalar, puñal.
0: Sí,
2: puñales, ¿ah?
0: Bueno, no, si
2: ¡para el circo! ¡Atención, niñitos de todas las edades! ¿Ah? Si quieren ir al circo hoy día, solo tienen que llamar, o sea, no, llamar. Mandar un WhatsApp con su nombre y su RUT, ¿ah? Al más 569-4901-7950, que es el WhatsApp directo que tiene la radio chilena, ¿eh? Donde está el pajarito atendiendo ahí, ¿eh? Está atendiendo.
0: Oiga,
2: más 569-4901-7950. ¿Me decía?
0: A ver, que acá el Claudio Valenzuela dice: Mauricio, una pregunta. ¿Existirán registro de canciones del compare que cantaba hace años en el Monserrate?
2: Compare.
0: ¿Quién es el compadre que cantaba?
2: Del compadre, sí, pero el compadre no.
0: Oiga, ¿quién es el compadre que cantaba en el Monserrate?
2: Cantaban tanto, po.
0: Sí.
2: Hasta pues, don Santiago cantó ahí, po. Sí, pues sí, don Santiago, antes que saliera al restaurante, don Santiago era el administrador del Monserrate.
0: Ah.
2: Claro, ¿y sabe cuál es la historia o no?
0: ¿Cuál es la historia? A ver.
2: Que don Santiago, ¿para qué estamos con cosas? No, era muy buen amigo. ¿Ah?
0: ¿Para qué estamos con cosas ya?
2: Pero no cantaba muy bien, po. ¿Ah? Entonces él se vestía de mexicano y empezó a cantar en el show del Montserrat y el dueño le prohibió cantar, po. El gerente del Montserrat.
0: ¿Ya?
2: Y él dijo, no, pues me voy entonces, po. Váyase, po. Y sacó el restaurante en Santiago y ahí prácticamente quebró al Montserrat, po.
0: No, me digas.
2: Claro, claro, vamos a ver cómo canta don Santiago. Y después decía, restaurante, don Santiago tiene muy buena mano para cocinar. Ah,
0: mire, oiga, don Lucho, mire, aquí en la indirecta musical, mire, me mandan un mensaje acá, mire, escuche.
2: Ya.
3: Claro. Oye, pídele a tu suegro tiene hartas. Tu suegro tiene hartas cebollas.
2: El problema, ¿sabe cuál es el problema, caballero? Es que para llegar a su suegro, el Mauri tiene que pasar por la avenida de su hermana. Y ahí es donde está el problema. Ahí es donde está el taco.
0: Sí, pues más encima que me tienen
2: claro.
0: Cortado.
2: Pero le cae, mire, cayéndole bien a los cuñados, señor.
0: No, sí, no, sí, ahí, oiga.
2: Tiene un 90% ganado.
0: No, sí, ahí está el puente cortado, oiga.
2: Chuta.
0: Justo,
2: entonces,
0: justo.
2: Vamos, mire, yo le voy a regalar como 20 sacos que tengo, donde compro maíz, voy guardando los sacos para que los llene con arena y reconstruya el puente, o así como lo hicieron en el norte allá en la zanja. Ya, ¿tiene una canción lista para que la programemos?
0: Sí, de Julio Iglesias.
2: Ya, a ver si estamos bien.
0: ¿Y esa es indirecta musical, don Lucho, no? ¿O no?
2: ¿Ah?
0: ¿Es indirecta musical o no?
2: No, escuche aquí el pato.
0: Ah, ya, a ver.
3: Oiga, don Lucho, a mí, ya que tropecé con el camote ayer, me gustaría escuchar tropecé con el mismo camote otra vez por Julio Parroquia, por favor. En los recuerdos alegres recordados.
2: Es el pato que se bajó del bus y ahí a un hoyo y metió el pie al hoyo y terminó en el hospital.
0: ¡Chú!
2: Hasta el zapato lo andaba trayendo amarrado con un hilo de bolsa, dijo mi abuela. Ya vamos. Mientras construye el puente, ¿eh?
3: Oye, pídele a tu suegro tiene hartas.

0: Esta canción la programa Héctor Flores.
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2: Macaya.
0: Macaya, mire.
2: ¿Dónde se halla?
3: Muy buenos días. Te podemos regalar un tema de Roberto Gallo, Cama y Mesa, por favor.
0: ¿Vale? Ah, Cama y Mesa.
3: Escuchando.
2: Cama y Mesa.
0: Cama y Mesa.
2: Claro.
0: Ya, ahí la
2: estamos haciendo precio por la cama y la mesa.
0: Exactamente, ¿ah? Porque.
2: Por dos cosas que compre, hacemos precio, ¿ah? Incluso le podemos regalar hasta la entrada doble al circo. ¿Ah?
0: De veras, sí, don Héctor parece que fue de ahí va a venir esa programación musical.
2: Cama y mesa, ¿ves?
0: Cama y mesa. Que se la vamos a tener a don Héctor.
2: Flores Macaya. Oiga, Mauricio.
0: Dígame.
2: Dígale a su cuñado. Que haga de embajador para que lo perdone. Sí, porque, oiga, ¿y cómo se llama el caballero? ¿Cuál es el nombre?
0: Carlos.
2: El nombre
0: nomás. Carlos.
2: Oiga, don Carlos, usted hable con su hermana porque ya estamos comiendo por otros sin escabeche. Imagínese la cazuela de chancho con escabechitos tan rica. Y se terminaron las cebollas por culpa del agravio. Así que usted, por favor, intervenga, interceda ahí como el Papa para arreglar las cosas y escabecha vemos en nuestra mesa. Ya, vamos a otra canción, ¿no hacemos el alto?
0: Vamos, vamos al alto y luego.
2: Vamos al alto y volvemos.
0: Partimos, partimos con la canción de don Héctor, ¿sí?
2: Ya, vamos.
0: Ya, vamos al alto. ¡Vamos al alto, hombre!
2: Ya, ahí está.
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0: La mañana chilena, la mañana de todos. Se comunica el triste fallecimiento de Jaime Ávila Herrera. Sus restos están siendo velados en una sede ubicada en 7 Oriente con 17 Norte. El responso será mañana a las 13 horas en la sede para ser trasladado posteriormente al cementerio municipal de Talca. Ex funcionario de la clínica del Maule, ¿eh? Una muy buena persona. Se comunica el triste fallecimiento de don Jaime Ávila Herrera. Sus restos están siendo velados en una sede ubicada en 7 Oriente con 17 Norte. El responso será mañana a las 13 horas en la sede para ser trasladado posteriormente al cementerio municipal de Talca. Nuestras condolencias para su familia. Era una gran persona, trabajaba ahí en la clínica del Maule, le conocimos. Así que Dios le tenga en su santo reino. También comunicamos el sensible fallecimiento de María Teresa Aguilera García, hermana de Alejandro Aguilera, colega de profesión, y también hemos trabajado en algunas radios en alguna oportunidad. Los restos de María Teresa Aguilera García están siendo velados en la parroquia La Merced, en la calle 6 Sur, 3 Oriente. Los restos serán trasladados después de una santa misa que será oficiada por el eterno descanso de su alma a las 3 de la tarde en la misma parroquia, y va a ser trasladado, por supuesto, el cortejo, van a ser trasladados a través de un cortejo hasta el cementerio municipal de Talca. La familia agradece condolencias recibidas y nosotros también enviamos estas condolencias por el fallecimiento de María Teresa Aguilera García, que en paz descanse. 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Mauricio.
1: Muy bien, don Luis. Estamos hoy
0: en la indirecta musical.
1: La indirecta musical. Luego venimos con una indirecta costumbres, ¿ah? Costumbres.
0: Oye, yo estoy viendo como usted está llenando los sacos aquí a través de la cámara con arena para construir el puente que está cortado ahí.
1: ¿El puente? ¿Cuánto? ¿El Caucao? ¿Cuánto es el puente?
0: No, el Loncomilla.
1: Loncomilla, ya.
0: No, o el Río Claro, bueno, que hay un puente, el puente antiguo, ¿eh? Está cortado. Dios mío, ¿eh? Ahí el cuñado que se pega una ayudadita, ¿no? Le llevamos otros huevitos para que saque más gallinas.
1: Oiga, mire. Mira, hay un mensaje acá, dice, privado, dice. Pero, ¿qué? ¿Qué dice? A ver, mire.
2: Oiga, amigazo, ¿sabe que ando en busca de mi cuñado Mauro, oiga? Que anda de vacaciones, no sé si lo podrá dar el comunicado al aire ahí usted.
0: Anda perdido. Usted a lo mejor nos podría informar, señor, cuántos días que nos llega a la casa este cabrón. No, este igual que el peuco come y se va. Va a tomar 11 y se va. No aparece. ¿Eh? Es lo mismo que los peucos. ¿Eh? Se comen y se van. Va a tomar desayuno, come y después no vuelve quizás cuántos días.
1: ¿Ah? El peuco gallego.
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0: 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Oye, con las motos voladoras, con el auto que se convierte, el auto robot, ¿o no?
1: El auto.
0: ¿Cómo es eso, el auto?
1: Es un transforme, don Lucho.
0: Ya. Pero ¿y sale manejando el auto, no?
1: Ah, no, pues el auto es un Camaro, llega a la pista, en forma de auto, y luego en segundos el auto queda transformado en un robot.
0: Ah, sí. Puta. Me gustaría verlo, pero no tengo de entrada. No. Voy a tener que llamar nomás al más 569-4901 7950. ¿Eh? Solo tiene que dejar su nombre, su número de RUT, y nosotros enviamos la lista esa al ¿cuánto se llama? Al circo, como es la tecnología, y usted allá llega y dice, vengo de parte de la radio chilena.
1: Claro. Bien, tenemos acá, bueno, a ver, quien me acaba de escribir, Claudio Rojas Miño, Benjamín Rivas San Martín, Loreto Parada Ibáñez. Y tenemos acá, a ver, tenemos más entraditas por acá, porque anoten, envíen, porque tengo que enviar la nómina a las 2 de la tarde. Así que tienen plazo hasta las 2 de la tarde para pedir entraditas para ir al Circo Internacional.
0: ¡No se lo pierda! 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Pasen a ver el circo. Circo. Oye, pista extraordinaria, gigante, todo calefaccionado. Las sillas son pero súper buenas.
1: Súper cómoda. No, es cómoda, sí.
0: No se sienta adelante porque si no lo sacan ahí después le pasa como el Panchito Carreño.
1: ¿Ah? Que le dieran cuchillo.
0: Claro. No, y los asientos son blanditos, no como los del Timoteo, que cuando comenzó eran tablas
1: amarradas. ¿Se acuerdan esos tablones que habían en los circos antes, no?
0: Sí, pues, los amarrados, ¿no? Y eran duros, pues.
1: No,
0: y
1: yo
0: de
1: no.
0: repente estaba lleno el circo y a uno le tocaba sentarse como de medio lado porque, o si no, quedaba sentado arriba del cordel.
1: Acuérdense que uno de repente miraba hacia abajo, pues se veía como el aserrín que tenía echaban. Pues.
0: Claro.
1: Y nos faltaba que uno de repente le daba por mirar para abajo y había una señora haciendo pipí.
0: Ya,
1: falta. ¿Es verdad o no? Estoy sí. mintiéndolo, ¿sí?
0: O haciendo pipí al niñito.
1: Claro.
0: Típico. O el caballero vuelto para la carpa, sí.
1: O el caballero vuelto para la carpa, justamente.
0: Ya. Faltan 14 para que sean las 12. Mediodía en Chile. Pase la ya. Vamos a la música.
2: Claro, el amigo Mauro le dieron vacaciones junto con los niños escolares. Así que tiene 2 semanas.
0: O sea.
2: Para pensarlo si es que vuelve o no vuelve.
0: Oye, o sea, a ver, tenemos 2 semanas y la incertidumbre si vamos a tener más escabeche o no escabeche.
1: Exactamente.
0: Oye, este amigo, ¿dónde trabaja? Que por último es él que nos traiga una cebollita.
1: No, olviden San Clemente.
0: Pero las vamos a buscar a San Clemente. Claro. Las vamos. Que nos mande la ubicación con el Waze. Ya, vamos a la música.
1: Vamos con más
0: indirectas musicales.

0: Ay, hombre, están llamando al Hospital Mauricio, un servicio de utilidad pública. Que por favor no toque más esas canciones porque han llegado muchos gallos que se están cortando las venas.
1: Claro. ¿Pero le gustó la canción o no?
0: Están como para cortarse las venas.
1: Costumbre se llama.
0: Costumbre, ya. Costumbre.
1: Con la Lola Beltrán.
0: Habla de una historia de que un gallo estaba acostumbrado a ir a almorzar, a tomar desayuno.
1: Y le dijeron. Y le dijeron, anda a descansar porque te noto que estás cansado.
0: Vacaciones de
1: duerme,
0: invierno.
1: Descansa.
0: Hagamos la prueba.
1: Claro.
0: Claro. Bueno, usted está acostumbrado a eso, sí.
1: Déjame hacer aseo, tranquilito aquí. Después.
0: Cuando pase el fenómeno del niño, volví.
1: Exactamente.
0: O sea, como en 4 meses más. Pero no, yo sé que este caballero de San Clemente es como de corazón grande como el cardenal Zamoré. Va a buscar un acercamiento que va a beneficiar a muchas personas, incluso a nosotros los que degustamos esas ricas cebollas en escabeche.
1: Ya que no, con la lechuga ya no.
0: Yo dije, compraron un tacho grande, harto, ¿cómo se llama esto? Harto vinagre. Yo dije, van a hacer ají en escabeche, traído directamente del sector oriente de Maule. Dije, van a hacer cebolla, lechuga, después viene coliflor en escabeche, o sea, estamos de acuerdo al tiempo, ¿ah?
1: Están
0: incluso rabanito en escabeche.
1: Están guardando las cebollas para el 18, don Lucho.
0: Ah, pero ¿qué le hace? Tienen tanta cebolla ahí que es como sacarle el pelo a un güey.
1: No.
0: Son pura broma nomás. Ya.
1: No. Saludo a Carlito, a la Claudia también que están allá, al Mateo.
0: Ya, mire, Carlito, yo tengo un amigo que maneja Taxutal, ¿se llama?
1: ¿Ya?
0: Y va a San Clemente.
1: ¿Ya? Él maneja colectivo.
0: Ya, entonces, también tengo un amigo que va en colectivo a San Clemente. A lo mejor es colega suyo.
1: ¿Ya?
0: Con él nos puede mandar la cebolla. Pues, si no quiere ver a su cuñado, si no quiere ver ni la cara. Que nos mande con él la cebolla.
1: Ya.
0: Ya, vamos a la canción miércoles.
1: Ya, vamos. Esta linda canción.
0: ¿Cómo se llama la canción?
1: ¿Usted sabe cómo se llama la canción? No sé, ¿no? Mire, se llama Y te vas.
0: ¡Oh! Ay,
2: te di mi sonrisa.

0: Oiga, por eso es malo reírse, ¿ah? ¿Eh?
1: ¿Por qué,
0: doctor? ¿Se acuerda cuando usted está igual que la Elías Mena?
1: A ver, ¿qué
0: si
1: pasó? A ver,
0: tú
1: qué...
0: te vas, que seas feliz. ¿Se acuerda cuando el Elías le decía que seas feliz, que te vaya bien?
1: ¡Ah, de veras!
0: Está igual usted.
1: No, esta canción la pidieron.
0: Está igual que la Elías Mena. A ver, Larita, Isabel está con nosotros acá. Casi al final del programa.
2: Don Luis, ¿cómo está? Espero que esté bien hoy. ¿Sabe qué? Hoy a mí me da este cuando la gente me regala cosas por la clima. Dice una señora, ¿cómo puedo llegar a tal parte? Le doy la ubicación, le indica así cómo llegar. Y que me haya regalado un chocolate grande, Don Luis.
0: Páelo para acá, pues.
2: Por Dios, señora, ¿pero para qué se molestó? No, me dijo, nunca cambie, me dijo, o sea, siempre igual. Siempre sigo igual, le dije yo, ayudándome.
1: Buena va a barrer.
2: Ay, pero gracias a Dios, mire. Le doy gracias a Dios, Luis, porque me ha ido bien. Me ha ido muy bien.
0: Bueno.
2: Ayer fue excelente. Yo ayer, pensé que llegué tarde, Luis, me demoré 3 horas y media en meter mi mercadería y me fui para mi casa.
0: Ah, bueno, el negocio.
2: Así que más contenta que nunca. Yo hoy día me repetí el plato, pero llegué más temprano. Así que vamos a ver cómo va. Pero hasta aquí voy súper bien, Luis. Con la gracia de Dios. Diosito aprieta, pero no ahorca.
0: Así
2: y a
0: dicen.
2: Mí, con la gracia de Dios. Mis clientes han vuelto de a poquito han ido llegando.
0: Qué bueno.
2: Ya, Don Luis, que tenga linda tarde, igualmente Mauricio, que llegue.
1: Igual, Anita.
2: Y ojalá que mañana aparezca Don Elías. Pues.
1: Don Chundo.
2: Así que no se le alargue la semana con la luna de miel. Ya, linda tarde.
1: Oye.
0: Ya, nos vamos ya. Mira la Santa Misa.
1: Sí.
0: Gracias a Borrocó.
1: Un gusto,
0: Gallego, Carolina
1: gusto,
0: Fernández, Don Abraham.
1: Un gusto de haber compartido con usted, don Luis, estos
0: dos amigo
1: días.
0: Luis Sebastián Bielma. Y ojalá se le ablande el corazón a su cuñado y interceda ante la reina madre para que nos mande cebolla. Ya, nos vemos. Que les vaya bien.
1: Estén bien.
0: Hasta mañana.
1: Chao. Mañana llega Elías. Chao.

0: Hermanos y hermanas en Cristo, bienvenidos a este encuentro con el Señor. Oramos por quienes han partido a la casa del Padre. Jaime Antonio Retamal Badilla, María Angélica López Barra, Gastón Donoso Bascuñán, Federico Carper Roser, Octavio Fuentes Villalobos, José Eustaquio Avendaño Valenzuela, Gladys Avendaño Mancilla, Cristian Lagos Cruz, Iris del Carmen Castro Alvarado, Luis Armando Méndez, Luis Leiva, Marcos Jorquera, Julio, Héctor y María Eugenia Hernández Bravo, Victoria Chavarría Medel, Graciela Bañares, Emilio Hernández Palavecino, Ana Julia Bravo Gijón, Verónica y Lucy Chavarría Cepeda, matrimonios Contreras Avendaño, Avendaño Poblete y Chávez Ponce, Jorge Contreras Avendaño, Manuel Andrés, Paola Contreras Salazar, roguemos al Señor.
1: Escúchanos, Señor, te rogamos.
0: María Teresa Contreras, Sergio González Salazar, Genaro Bobadilla Briones, Luis Orlando Ramírez Bravo, Luis Orlando, María Angélica, Luis Enrique y María Eugenia Ramírez Salcedo, Víctor Hugo Ramírez Reyes, Juan Muñoz León, familias Galán Besoaín, Galán Nilo, Alul Gajardo, Alul Lleváez y Selman Rock, Pelusa Díaz, Juan Aravena, Camila del Camino, Eduardo Curi Lisperger, Nano Muñoz, Jorge Tocornal Babra, Sebastián de la Fuente Espinosa, Patricia Jacqueline Gaete Sánchez, benditas almas del purgatorio, roguemos al Señor.
1: Escúchanos, Señor, te rogamos.
0: Les invito a ponerse de pie y rezamos el Ángelus. El ángel del Señor anunció a María
1: y concibió por obra y gracia del Espíritu Santo.
0: Dios te salve María, llena eres de gracia, el Señor es contigo. Bendita tú eres entre todas las mujeres y bendito es el fruto de tu vientre Jesús.
1: Santa María, Madre de Dios, ruega por nosotros pecadores, ahora y en la hora de nuestra muerte. Amén.
0: He aquí la esclava del Señor.
1: Hágase en mí según tu palabra.
0: Dios te salve María, llena eres de gracia, el Señor es contigo. Bendita tú eres entre todas las mujeres y bendito es el fruto de tu vientre Jesús.
1: Santa María, Madre de Dios, ruega por nosotros pecadores, ahora y en la hora de nuestra muerte. Amén.
0: Y el Verbo de Dios se hizo carne
1: y habitó entre nosotros.
0: Dios te salve María, llena eres de gracia, el Señor es contigo. Bendita tú eres entre todas las mujeres y bendito es el fruto de tu vientre Jesús.
1: Santa María, Madre de Dios, ruega por nosotros pecadores, ahora y en la hora de nuestra muerte. Amén.
0: Ruega por nosotros, Santa Madre de Dios,
1: para que seamos dignos de alcanzar las promesas de nuestro Señor Jesucristo.
0: Te suplicamos, Señor, que derrames tu gracia en nuestros corazones, para que, habiendo conocido por el anuncio del ángel la encarnación de tu Hijo, por su pasión y su cruz, seamos conducidos a la gloria de su resurrección. Te lo pedimos por Cristo nuestro Señor.
1: Amén.

0: En el nombre del Padre, y del Hijo, y del Espíritu Santo. Amén. La gracia de nuestro Señor Jesucristo, el amor del Padre y la comunión del Espíritu Santo esté con cada uno de ustedes.
1: Y con tu Espíritu.
0: Celebramos la memoria de San José Cafaso, que es patrono de confesores, de directores espirituales, y también en su momento acompañó a los que estaban condenados a muerte. Queremos pedirle a él, que acompañó con humildad el pecado y el dolor de tanta gente, que nos ayude también a acompañar a tantos que sufren silenciosamente. Vamos a pedir al Señor que al comenzar la Eucaristía reconozcamos nuestro pecado ante Él. Pidamos perdón.

0: Dios Todopoderoso tenga misericordia de nosotros, perdone todos nuestros pecados y nos lleve a la vida eterna. Amén. Amén. Tú que no has venido a condenar, sino a perdonar, Señor, ten piedad.
1: Señor, ten piedad.
0: Tú que has dicho que hay gran fiesta en el cielo por un pecador que se arrepiente, Cristo, ten piedad.
1: Cristo, ten piedad.
0: Tú que perdonas mucho a quien mucho ama, Señor, ten piedad.
1: Señor, ten piedad.
0: Oremos. Dios nuestro, que has puesto a los santos como ejemplo y ayuda para facilitar a los débiles el camino de la salvación, al celebrar la fiesta de San José Cafaso, concédenos bondadosamente que, siguiendo sus pasos, caminemos hacia ti. Por nuestro Señor Jesucristo, tu Hijo, que vive y reina contigo en la unidad del Espíritu Santo y es Dios, por los siglos de los siglos. Amén. Tenga la bondad de tomar asiento y acogemos la palabra de Dios.
2: Lectura del segundo libro de los Reyes. Senaquerib envió de nuevo mensajeros a Ezequías para decirle: hablen así a Ezequías, rey de Judá, que no te engañe tu Dios en quien confías, haciéndote pensar que Jerusalén no será entregada en manos del rey de Asiria. Tú has oído, seguramente, lo que hicieron los reyes de Asiria a todos los países, al consagrarlos al exterminio total, y tú te vas a librar. Ezequías tomó la carta de la mano de los mensajeros y la leyó. Después subió a la casa del Señor, la desplegó delante del Señor y oró diciendo: Señor de los ejércitos, Dios de Israel, que tienes tu trono sobre los querubines, tú solo eres el Dios de todos los reinos de la tierra. Tú has hecho el cielo y la tierra. Inclina tu oído, Señor, y escucha. Abre tus ojos, Señor, y mira. Escucha las palabras que Senaquerib ha mandado decir para insultar al Dios viviente. Es verdad, Señor, que los reyes de Asiria han arrasado todas las naciones y sus territorios. Ellos han arrojado sus dioses al fuego, porque no son dioses, sino obra de las manos del hombre, nada más que madera y piedra. Por eso los hicieron desaparecer. Pero ahora, Señor Dios nuestro, sálvanos de su mano y que todos los reinos de la tierra reconozcan que tú solo, Señor, eres Dios. Isaías, hijo de Amós, mandó a decir a Ezequías: así habla el Señor, Dios de Israel. Tú me has dirigido una súplica acerca de Senaquerib, rey de Asiria, y yo la he escuchado. Esta es la palabra que el Señor ha pronunciado contra él. Te desprecia su burla de ti. La Virgen, hija de Sión, a tus espaldas mueve la cabeza la hija de Jerusalén. Porque de Jerusalén saldrá un resto y del monte Sión algunos sobrevivientes. El celo del Señor de los ejércitos hará todo esto. Por eso, así habla el Señor acerca del rey de Asiria. Él no entrará en esta ciudad, ni le lanzará una flecha, no la enfrentará con el escudo, ni le levantará contra ella un terraplén. Se volverá por el mismo camino, sin entrar en esta ciudad

0: El Señor es grande y digno de alabanza en la ciudad de nuestro Dios. Su santa montaña, la altura más hermosa, es la alegría de toda la tierra.
1: El Señor afianzó para siempre su ciudad.
0: La montaña de Sión, la morada de Dios, es la ciudad del gran rey. El Señor se manifestó como un baluarte en medio de sus palacios.
1: El Señor afianzó para siempre su ciudad.
0: Nosotros evocamos tu misericordia en medio de tu templo, Señor. Tu alabanza, lo mismo que tu renombre, llega hasta los confines de la tierra. Tu derecha está llena de justicia.

0: El Señor esté con ustedes. Evangelio de nuestro Señor Jesucristo según San Mateo.
1: Gloria a ti, Señor.
0: Jesús dijo a sus discípulos: no den las cosas sagradas a los perros, ni arrojen sus perlas a los cerdos. No sea que las pisoteen y después se vuelvan contra ustedes para destrozarlos. Todo lo que deseen que los demás hagan por ustedes, háganlo por ellos. En esto consiste la ley y los profetas. Entren por la puerta estrecha, porque es ancha la puerta y espacioso el camino que lleva a la perdición, y son muchos los que van por allí. Pero es angosta la puerta y estrecho el camino que lleva a la vida, y son pocos los que lo encuentran. Palabra del Señor.
1: Gloria y honor a ti, Señor Jesús.

Tenga la bondad de tomar asiento. Siempre hay que preguntarle al Señor qué nos quiere decir con su palabra. Y para poder acoger bien el mensaje de Dios, primero hay que sosegar, pacificar el corazón. Porque si estamos inquietos por muchas cosas, no vamos a entender bien el mensaje de Dios. O vamos a decirle a la palabra de Dios lo que nunca quiso decir. ¿Y cómo podemos descubrir esto? Primero teniendo en cuenta lo que sucedió en toda la historia del pueblo de Israel. Una y otra vez el Señor les hablaba, y muchas veces de esas veces que el Señor le hablaba, el pueblo de Israel no entendió. Después comprendió. A veces mucho.

0: tiempo después. Y la primera lectura nos habla de lo que a lo mejor en ese momento no se entendió, pero sí la reflexión, la oración, hizo entender algo muy importante al pueblo de Israel, que antes de confiar en nuestras propias fuerzas, debemos confiar en la fuerza de lo alto, en la fuerza de Dios. Hablaba que el ángel del Señor destruyó al ejército adversario. Eran 85.000, con un ejército mucho más pequeño el de Israel. Pero la confianza había que ponerle en Dios. Muchas veces se nos olvida esto y ponemos nuestra confianza en nuestras capacidades. Y debemos recordar que las capacidades, aunque aparentemente sean muchas, serán nada en comparación con la capacidad que tiene Dios. Y el Señor una y otra vez le dirá al pueblo de Israel y también a la primera comunidad: confíen en mí, Señor, en ti confío. Una de las frases más célebres para clamar, para encontrarse con el Señor. Que no sea solamente una frase, sino que podamos vivir de esa confianza que debemos tener para con el Señor. Y así podemos descubrir lo que Dios quiere decirnos en el pasaje del Evangelio de hoy. Comienza diciéndole a los discípulos: no den las cosas sagradas a los perros. Generalmente pensamos en tantas veces que tratamos de persuadir a alguien o hacerle entender el mensaje de Dios y no lo logramos y decimos: tiempo perdido. Pero el Señor quiere que vamos un poquito más allá y nos revisemos nosotros. ¿Cuántas veces nosotros también hemos sido un basurero de las cosas de Dios sin haberlas escuchado ni acogido? Y nosotros debemos, en primer lugar, acoger las cosas sagradas como es debido. Muchas veces podemos aparentar algo que en el fondo de nuestro corazón no está. Y lo importante es el fondo del corazón, lo que hay adentro de nosotros. ¿Acogemos el don de Dios o lo tratamos de expresar para los demás, como lo hacían tan frecuentemente los fariseos, y no para nosotros mismos? Debemos también preguntarnos, ¿cómo acogemos el don de Dios? La gracia que Dios va regalando cotidianamente a nosotros, ¿la aprovechamos o la desaprovechamos? ¿La desperdiciamos o produce fruto? Será una buena pregunta para hacernos. Se podría incluso hacer un retiro largo solamente pensando en esa pregunta. ¿Acogemos o no el don de Dios? Después nos dice algo muy fácil de entender, pero que a veces nos cuesta mucho. Hagan por los demás lo que les gusta que le hagan a ustedes. De eso depende toda la ley y los profetas, nos dice el Señor. Es decir, de eso depende todo el mensaje de Dios, toda la palabra de Dios, en cómo nos comportemos con los demás. ¿Nos comportamos como a nosotros nos gusta que nos traten o nos hablen o se dirijan a nosotros? Y todo depende del amor. Recordamos este mes el Sagrado Corazón, ese corazón que ama. Ponemos la vida en las manos del Señor para servir, o queremos servirnos de los dones de Dios para nuestro propio beneficio, también será algo que debemos corregir en nuestra vida. Los santos nos han enseñado que más de preocuparse de su propia vida, se preocuparon de la vida y de la salvación de los demás. Hoy día celebramos a un santo que puede ser desconocido para la mayor parte de la iglesia, pero un santo que hizo propio la solidaridad, la misericordia, el consuelo de Dios, acompañando, dirigiendo, confesando a los que el mundo desprecia, a los condenados a muerte, en ese tiempo a los condenados a la horca. Él se preocupó de esa gente que aparentemente no tiene salvación, pero que podemos conseguir, como el buen ladrón, que llegue al paraíso. También se preocupó de la formación de los sacerdotes para que pudieran ser buenos confesores y acompañantes espirituales. Se preocupó de eso, se despreocupó de su vida, se preocupó de la iglesia y de los más pobres de entre los pobres, que eran los condenados a muerte. Y por eso la iglesia ha declarado que es santo. Hizo por los demás lo que a él le hubiera gustado que hiciera por él mismo. Hizo vida lo que nos dice el Evangelio de hoy. Y lo último, el Señor nos dice: entren por la puerta estrecha, porque es ancho el camino que lleva a la perdición. Seguir al Señor tiene dificultades, a veces muchas dificultades. Alguno de nosotros tiene martirio, aunque sea blanco, pero seguir al Señor no es cosa fácil. Y seguirlo al Señor es cargar con la cruz de cada día. El mundo de hoy trata de engañarnos, pensando que el bien y la alegría está en lo más rápido, en lo más fácil, en lo más cómodo. Y la vida se desgasta, y se desgasta para alcanzarla y para hacerla plena al modo del Señor. Y el Señor nos dice que lo fácil no conduce a nada bueno. La cruz conduce a la vida, la cruz conduce a la alegría definitiva. Podríamos pensar cómo un dolor tan grande puede llevar a la alegría, sí, porque el que entrega la vida la recobra y tiene valor a los ojos de Dios y la recobra fácilmente. Eso también nos enseñan los santos y el mismo Señor, la Virgen María, que supo cargar con los dolores de su hijo, de la incomprensión y de la burla que ella misma vivía, y también con los apóstoles, tratándolos de que volvieran al Señor, de que pacificaran el corazón. Hoy día nos enseña el Señor varias cosas, y a lo mejor nos corrige en alguna de ellas. Acojamos bien el mensaje de Dios y alcanzaremos la promesa que Él nos regala, la promesa del cielo. Que el Señor nos bendiga en esta tarea que hoy día su palabra nos propone, y en la confianza absoluta que debemos tener de Él. Que la Virgen María nos proteja en este trabajo que tenemos por delante. Tenemos mucho que caminar. Sigamos confiados en este camino. Confiemos de que el Señor hará la mayor parte de la obra en nuestras vidas, si nos dejamos conducir por Él. Al Señor sea siempre el poder, el honor y la gloria por los siglos de los siglos. Amén. Pongámonos de pie para hacer oración. presentemos ante el Señor nuestra vida, nuestra necesidad, presentemos a toda la Iglesia, al pueblo santo de Dios, para que seamos testigos más convincentes en el mundo de la confianza y de la providencia de Dios. Roguemos al Señor.
1: Escúchanos, Señor, te rogamos.
0: Presentemos la vida del Papa, sus intenciones, sus necesidades. Que el Señor lo bendiga para conducir y guiar a la Iglesia. Roguemos al Señor.
1: Escúchanos, Señor, te rogamos.
0: Que podamos, como el Señor nos demuestra en esa imagen del Sagrado Corazón, la vida, la misión que tenemos de ser compasivos y misericordiosos con los demás. Roguemos al Señor.
1: Escúchanos, Señor, te rogamos.
0: Que el Señor nos ayude a descansar de las cruces, de los dolores de nuestra vida, que podamos llevarlas de la mejor manera por tantos que viven dolores grandes, dificultades. Que el Señor los sostenga en el momento de la prueba y del dolor. Roguemos al Señor.
1: Escúchanos, Señor, te rogamos.
0: Pidamos al Señor por todos los que ayudan a tantos que el mundo desecha, como enseñó José Cafazo, por los sacerdotes, confesores, directores espirituales. Roguemos al Señor.
1: Escúchanos, Señor, te rogamos.
0: Por la oración de todos los que se unen a la Eucaristía, de todos los que estamos aquí reunidos en torno al altar. Que el Señor tenga presente nuestra súplica. Dejemos este momento para presentarlas en las manos de Dios. Que el Señor tenga presente nuestra oración, nuestras familias. Roguemos al Señor.
1: Escúchanos, Señor, te rogamos.
0: Presentamos la vida de los enfermos: María Angélica Villacura Rojas, Agustina Cáceres, Julio Vargas, Beatriz Aguilera Troncoso, Tamara Carvajal Riquelme, José Miguel Pérez Omaña, Rodrigo Valenzuela, Alejandrino Contreras Muñoz, Catita Paredes, Manuel Enrique Valdés, Fernando Vergara Orellana, Luis Aguilera Rivera, María Lucero, Alejandra González Morales, Hernán Bravo y Nostroza, Paola Torres Aburto, María Dubíguez Salas, Andrés Vergara López, Macarena Roja Norambuena, Raida Valentina Gutiérrez Castillo, Gabriela García Muñoz, Alfredo López Gutiérrez, Mary Meneses, Sonia Cornejo, Nedis Hernández Chavarría, Mario Hernández Bravo, Héctor Domingo Carrión, Patricio Burdiles. Por ellos, roguemos al Señor.
1: Escúchanos, Señor, te rogamos.
0: Presentemos también la vida de nuestros hermanos fallecidos, por quienes han pedido encomendar el principio de la misa, por Víctor Hugo Ramírez Reyes, recientemente fallecido, por su familia, por Iris del Carmen Castro Alvarado en su tercer aniversario, Gastón Donoso Bascuñán en su cumpleaños, por los nacidos, por los mártires de estos días y por las benditas almas del purgatorio. Roguemos al Señor.
1: Escúchanos, Señor, te rogamos.
0: Atiende, Padre bueno, nuestra plegaria. Te la presentamos por medio de tu Hijo Jesucristo y Señor nuestro.
1: Amén. Amén.
0: Tenga la bondad de tomar asiento. Ofrezcamos la vida como ofrenda junto

0: Oren para que este sacrificio mío y de ustedes sea agradable a Dios Padre Todopoderoso.
1: El Señor reciba de tus manos este sacrificio para alabanza y gloria de su nombre, para nuestro bien y el de toda su santa iglesia.
0: Te pedimos, Señor, que por esta ofrenda presentada en la conmemoración de San José Cafaso nos concedan los dones de la unidad y de la paz. Por Jesucristo nuestro Señor.
1: Amén.
0: El Señor esté con ustedes.
1: Y con su espíritu.
0: Levantemos el corazón.
1: Lo tenemos levantado hacia el Señor.
0: Demos gracias al Señor nuestro Dios.
1: Es justo y necesario.
0: En verdad, es justo y necesario. Es nuestro deber y salvación darte gracias, siempre y en todo lugar, Señor Padre Santo, Dios Todopoderoso y Eterno, por Cristo Señor nuestro, porque nos concede la alegría de celebrar hoy la fiesta de San José Cafaso, fortaleciendo tu iglesia con el ejemplo de su vida, la enseñanza de su doctrina y la ayuda de su intercesión. Por eso, unidos a los ángeles y a los santos, te alabamos llenos de alegría.

Santo eres, en verdad, Señor, fuente de toda santidad. Por eso te pedimos que santifiques estos dones con la efusión de tu Espíritu, de manera que se conviertan para nosotros en el cuerpo y la sangre de Jesucristo nuestro Señor. Él mismo, cuando iba a ser entregado a su pasión, voluntariamente aceptada, tomó pan. Dándote gracias, lo partió y lo dio a sus discípulos diciendo: tomen y coman todos de él, porque esto es mi cuerpo que será entregado por ustedes.

Del mismo modo, acabada la cena, tomó el cáliz y dándote gracias de nuevo lo pasó a sus discípulos diciendo: tomen y beban todos de él, porque este es el cáliz de mi sangre, sangre de la alianza nueva y eterna, que será derramada por ustedes y por muchos para el perdón de los pecados. Hagan esto en conmemoración mía.

0: Este es el sacramento de nuestra fe. Anunciamos tu muerte, proclamamos tu resurrección. Ven, Señor Jesús. Así, Padre, al celebrar ahora el memorial de la muerte y resurrección de tu Hijo, te ofrecemos el pan de vida y el cáliz de salvación, y te damos gracias porque nos haces digno de servirte en tu presencia. Te pedimos humildemente que el Espíritu Santo congregue la unidad a cuantos participamos del cuerpo y de la sangre de Cristo. Acuérdate, Señor, de tu Iglesia, extendida por toda la tierra, y con el Papa León XIV, con nuestro Obispo Galo y todos los pastores que cuidan de tu pueblo, llévala a su perfección por la caridad. Recuerda también a nuestros hermanos que se durmieron en la esperanza de la resurrección, especialmente de Víctor Hugo, Iris del Carmen, Gastón y de todos los que han muerto en tu misericordia. Admítelos a contemplar la luz de tu rostro. Ten misericordia de todos nosotros, y así con María, la Virgen Madre de Dios, su esposo San José, los apóstoles, San José Cafaso, y cuantos vivieron en tu amistad a través de los tiempos, merezcamos por tu Hijo Jesucristo compartir la vida eterna y cantar tus alabanzas. Por Cristo, con Él y en Él, a ti Dios Padre Omnipotente, en la unidad del Espíritu Santo, todo honor y toda gloria, por los siglos de los siglos. Amén. Amén. Recemos juntos la oración que nos hace ser hijos de Dios. Padre nuestro, que estás en el cielo, santificado sea tu nombre. Venga a nosotros tu reino, hágase tu voluntad en la tierra como en el cielo. Danos hoy nuestro pan de cada día. Perdona nuestras ofensas, como también nosotros perdonamos a los que nos ofenden. No nos dejes caer la tentación y líbranos del mal. Líbranos de todos los males, Señor, y concédenos paz en nuestros días, para que, ayudados por tu misericordia, vivamos siempre libres de pecado y protegidos de toda confusión, mientras esperamos la gloriosa venida de nuestro Salvador Jesucristo. Tuyo es el reino, tuyo el poder y la gloria por siempre, Señor. Señor Jesucristo, que dijiste a tus apóstoles: la paz les dejo, mi paz les doy. No tengas en cuenta nuestros pecados, sino la fe de tu Iglesia, y conforme a tu palabra, concédenos paz y unidad. Tú que vives y reinas por los siglos de los siglos.
1: Amén.
0: La paz del Señor esté con cada uno de ustedes.
1: Y con su espíritu.
0: Fraternalmente nos damos el saludo de paz.

Este es el Cordero de Dios, el que quita el pecado del mundo. Felices los invitados a la cena del Señor. Señor, no soy digno que entres en mi casa, pero una palabra tuya bastará para sanarme. Que el cuerpo y la sangre de Cristo nos guarden para la vida eterna. Amén.

comunión espiritual. Creo, Señor mío, que estás realmente presente en el Santísimo Sacramento del altar. Te amo sobre todas las cosas y deseo ardientemente recibirte dentro de mi alma, pero no pudiendo hacerlo ahora sacramentalmente, ven al menos espiritualmente a mi corazón. Y como si te hubiese recibido, te abrazo y me uno todo a ti. Oh Señor, no permitas que me separe de ti. Amén.

0: Alma de Cristo, santifícame. Cuerpo de Cristo, sálvame. Sangre de Cristo, embriágame. Agua del costado de Cristo, lávame. Pasión de Cristo, confórtame. Oh buen Jesús, óyeme. Dentro de tus llagas, escóndeme. No permitas que me aparte de ti. Del enemigo malo, defiéndeme. Y en la hora de mi muerte, llámame y mándame ir a ti, para que con tus santos te alabe por los siglos de los siglos. Amén. Recordamos que mañana es la solemnidad del nacimiento de San Juan Bautista y la misa la tendremos aquí a mediodía, en este día tan importante, 24 de junio, 6 meses antes del nacimiento de nuestro Salvador. El jueves hay misa de oración por los enfermos en la tarde aquí en el Templo Catedral a las 19 horas. Si quieren traer los sacramentales, que son agua, aceite y sal, los pueden traer para llevarlos bendecidos a sus casas. Y el sábado tenemos la misa en el Cerro de la Virgen a las 8 de la mañana. Invitados también a participar tempranito el sábado en el Cerro de la Virgen. Vamos a pedir al Señor que nos alcance de Él su bendición. Te rogamos, Padre, que los sacramentos recibidos en la conmemoración de San José Cafaso santifiquen nuestro corazón y nuestra mente, de manera que podamos participar de la naturaleza divina. Por Jesucristo nuestro Señor.
1: Amén.
0: El Señor esté con ustedes.
1: Y con su espíritu.
0: Y que el Señor Dios Todopoderoso nos cubra con su bendición. En el nombre del Padre, y del Hijo, y del Espíritu Santo.
1: Amén.
0: Podemos quedar en la paz y en la alegría del Señor.
1: Demos gracias a Dios.
0: Bendecida tarde para ustedes, para su familia, para los que están a la distancia. Despidámonos con el canto final.

0: María Purísima,
1: sin pecado concebida.
0: Sagrado Corazón de Jesús,
1: en vos confío.
0: Dulce Corazón de María,
1: sed la salvación mía.

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6: José Fortunato de Ríos Rojas nace en Santiago en 1839, cuando recién Chile vivía sus inicios de vida independiente. Fue hijo único del viudo Narciso de Ríos y de doña Mercedes Rojas. A sus 10 años queda huérfano de padre y se traslada con su madre a su amada Talca, a residencia de sus tíos maternos. Allí realiza, desde los 15 años, labores de contabilidad para ayudar a sostener a su madre. Este adolescente promovía la caridad sin límites para que los maulinos se miraran de igual a igual como hermanos. Comenzaba su día rezando en el templo de San Francisco para después visitar a los pobres y enfermos en su tiempo de almuerzo. Trabajaba duramente y al terminar su jornada muy tarde, solía acompañar al Señor en adoración ante Cristo sacramentado. Desde su juventud tuvo una particular sensibilidad por los bienaventurados del Evangelio, con una gran habilidad de ablandar el corazón de los hombres, promocionando la generosidad con obras materiales de oración y sobre todo dedicando tiempo a sus contemporáneos. Ayudaba a los más pobres en situaciones de calle con techo, alimentos, medicinas o dinero. Por ejemplo, a quienes no tenían cómo costear el entierro de un ser querido o también cooperaba a financiar sus estudios. En su corazón siempre quiso ser sacerdote, pero no podía, pues debía ayudar a sostener a su madre viuda. Su anhelo era el de un cristiano, al cual le basta solo su bautismo para sentirse amado por Dios y así descubrir el rostro de Cristo en los demás. Creó el 9 de marzo de 1859, con 20 años de vida, la Sociedad San Luis Gonzaga, en inspiración al joven jesuita italiano del siglo XVI que se inmoló asistiendo a los enfermos de la peste negra. Esta sociedad de socorro mutuo llegó a tener más de 2.000 socios, en el lenguaje de hoy, todo un fenómeno para la época. Pero la sociedad no solo proporcionaba aportes materiales y educativos, sobre todo promocionaba las virtudes cristianas, particularmente la caridad entre sus integrantes y para con los pobres y necesitados. Sus miembros eran mayoritariamente obreros y estudiantes, quienes visitaban a los enfermos, rezaban con ellos y, de ser necesario, los apoyaban en las gestiones de los funerales. Los jóvenes congregantes se reúnen cada noche en oración en la capilla San Luis del barrio Norte, y para quienes no podían asistir a los actos comunes, se construyeron con el concurso de muchos mecenas la capilla Jesús en barrio Sur y capilla María en barrio Oriente. Su fe lo llevó a estar presente en las realidades donde había mayor dolor y fragilidad humana de la sociedad chilena de aquella época, como son la extrema pobreza, con hambre y frío. En 1860 construye con los congregantes de la sociedad el templo de San Luis Gonzaga en Vilches, hoy Monumento Nacional. No satisfecho, los congregantes también construyeron el seminario de San Pelayo, del que el joven Fortunato fue cofundador. Hoy funciona allí el Centro de Formación Técnica San Agustín. A sus 27 años, su madre fallece y pide permiso a sus tíos para poder ingresar al Seminario de Santiago para ser sacerdote. Retorna en 1869 con 30 años, ya ordenado presbítero, y es recibido como todo un acontecimiento de la ciudad, ofreciéndole una grandiosa acogida. Desde ese momento se dedica a fortalecer lo que ya ha realizado antes como laico comprometido, con los aportes de los congregantes de la Sociedad San Luis Gonzaga. Una de sus últimas obras fue la Casa de Huérfanos, creada en 1883, inspirada por la desgracia de 44 niños abandonados. Hoy continúa en el sector Camino a Colín con el nombre de Hogar San José. En 1886 hubo en Chile una epidemia fatal de cólera. En esas terribles circunstancias, el padre Fortunato de Ríos se ofreció de voluntario para cuidar y ofrecer la unción de los enfermos, a pesar de lo riesgosa que fue su misión de enfermero y capellán. Así fue que, muy debilitado por las exigencias de la peste del cólera, falleció en Panguilemo de bronconeumonia en 1889 con solo 50 años. La crónica de la época señala que durante el cortejo fúnebre, al que acudieron gran parte de los talquinos en pleno y en un sofocante verano, los acompañó una nube que protegía del sol y calor a todos los participantes. En 1904, 15 años después de su muerte, lo homenajearon con un monumento de hijo ilustre del Maule y protector de Talca. Pero el legado más importante que dejó fue la gratitud transversal de todos los talquinos, que incluso traspasó generaciones de sacerdotes, profesores, obreros, catequistas, laicos formados y acompañados espiritualmente por él. Fue así que durante el siglo XX, dos ignacianos chilenos lo siguieron venerando, los jóvenes Alberto Hurtado y Manuel Larraín. Ambos fueron sacerdotes y mencionados en las biografías de este microespacio. Manuel Larraín llegó a ser obispo de Talca y homenajeó el testimonio inspirador del padre Fortunato de Ríos, autorizando el traslado del busto del sacerdote a la parroquia San Luis Gonzaga en el barrio Las Heras, sector norte de Talca, donde actualmente descansan sus restos mortales. Actualmente un grupo de laicos ha comenzado a recopilar y buscar datos históricos y testimonios de sanación por intercesión del padre Fortunato para un potencial proceso de beatificación con la aprobación del obispo diocesano Monseñor Galo Fernández Villaseca. Pero más que un sacerdote, fue primero un bautizado, enamorado de Dios. José Fortunato de Ríos Rojas, tal que Chile te agradece en tu vida y pedimos que nos protejas desde el cielo.
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0: Λένα. Λίβι και Μακινάριας indica la hora. 7 de la tarde con 15 minutos. ¿No necesitas un ejército, maestro? 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
1: La encíclica Magnifica Humanitas del Papa León XIV nos invita a mirar con esperanza, discernimiento y fe el tiempo que vivimos, marcado por el rápido avance de la inteligencia artificial. En medio de tantos cambios tecnológicos, el Santo Padre recuerda que nada puede reemplazar la dignidad de la persona humana, la fuerza del amor, la fraternidad y el encuentro con Dios. A continuación, compartimos una frase especialmente significativa de este documento que puede ayudarnos a reflexionar, orar y renovar nuestra mirada cristiana. Son palabras para meditar serenamente, dejar entrar al corazón y descubrir que, incluso en la era digital, seguimos llamados a ser profundamente humanos.
2: El silencio, la contemplación y la oración siguen siendo espacios irrenunciables de humanidad.
1: En medio de un mundo hiperconectado, el Papa destaca la necesidad de detenerse y cultivar la vida interior. El silencio permite escuchar a Dios, reencontrarse consigo mismo y recuperar la profundidad humana. La encíclica anima a no perder esos espacios espirituales en medio del ruido digital.